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0: La temperatura en FM2. En Santiago.
1: 9 grados.
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1: 4 minutos faltan para las 9.
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0: la temperatura en FM2. En Santiago.
1: 7 grados.
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1: 2 minutos faltan para las 10.
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0: La temperatura en FM2. En Santiago.
1: 6 grados.
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1: 11 en punto.
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0: La temperatura en FM2. En Santiago.
1: 6 grados. 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
1: 12 en punto.
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1: Una en punto.
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1: 2 en punto.
2: Sí. 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

0: 2:28.
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1: Un minuto falta para las 3.
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0: 3:30.
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1: 4 en punto.
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2: Hola FM2, quiero saludarlos porque pronto se va a cumplir un nuevo aniversario de ustedes desde el 1999. Siempre lo he escuchado, siempre traté de cambiarme una vez, pero no me resultó. Era mucho romanticismo, pero me encanta. Así que al final igual volví escuchando La Oreja de Van Gogh, escuchando Soraya, escuchando Shakira, los primeros, el inicio de ellos. Además, con las historias del Coti y la Carola. Así que un cariño gigante para ustedes.
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0: 4:31.
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1: Un minuto para las 5.
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0: 5:28.
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1: 4 minutos faltan para las 6. La combinación de polerón sobre camisa volvió a posicionarse como una de las fórmulas favoritas de la temporada. Inspirada en la estética preppy y la moda noventera, esta tendencia apuesta por el juego de capas dejando cuellos y mangas visibles. Además de ser cómodo y fácil de recrear, funciona con jeans, con zapatillas, con prendas más clásicas, logrando outfits versátiles, relajados y estilizados. 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Somos La Percha. 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

0: la temperatura en FM2. En Santiago,
1: 4 grados.
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1: 5 minutos faltan para las 7.
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1: 7 de la mañana.
12: mañana con un minuto y empezamos un nuevo Levantados. Feliz martes para todos y todas. Ya van a pagar. Estamos a 26. Pues falta poquito. Esta semana pagan o no. Estoy lista ya para acompañarte en esta mañana fría en la que tenemos 4 grados en Santiago. ¿Pero qué echaste? ¿Cuál es la máxima de hoy día? 27 grados. Así que vístete por capas, pero tampoco te desabrigues tanto para que no te resfríes. Bueno, y les quiero mandar un saludo especial a los que nos escuchan en el norte, en Antofagasta la 98.5 y en 104.7 en Calama, porque ayer en la tarde, tipo 5:52, se sintió un fuerte sismo de magnitud 6.9 y se han sentido varias réplicas. Si nos escuchas desde allá, cuéntame cómo sentiste el temblor, porque fue de tal magnitud que incluso se sintió en partes del estado de Sao Paulo. Te tengo una buena noticia. Hoy jugamos a la Adivina Quién y voy a estar regalando entradas al cine y a Kitsania. ¿Te tincan los premios? Vamos a partir intensos entonces, sí, para romantizar el frío. Adela abre transmisiones en el matinal de FM2.

0: Buenos días.
1: Buen día.
0: Acá reportando desde Antofagasta. Sí, ya, fue un movimiento, pero uy, fuertísimo, fuerte, largo.
1: ¿Dónde estabas?
0: Que, bueno, nosotros ya pensábamos que iba para...
1: Para terremoto.
0: Sí. Así que, bueno, acá en todo caso la zona estamos acostumbrados a los remesones, pero sí, el de ayer
1: sí fue muy fuerte.
0: Bien fuerte. ¡Fuerte!
1: ¡Ay, amiga!
0: Saludos a todos.
1: Oye, que fue 6.9, sí fue súper fuerte. O sea, está bien, estamos acostumbrados, pero pucha que está en la retina de nosotros eso de que cuando el temblor se hace un poquito más largo, como que tú estás ahí esperando el remesón fuerte, tal como lo fue en el 2010 con el terremoto. ¡Ánimo! ¡Los quiero! En el norte. 7:11 con este frío, yo sé que cuesta. Así que despierta, despierta que ya vas tarde. Despierta que ya vas tarde, tarde, tarde, tarde, tarde. Sa, sa, sa, a despertar, a despertar. Sa, sa, sa, a despertar, a despertar. Manda tu audio porque yo quiero saber cuántas y cuántos están despiertos a esta hora. ¿Dónde está el auto más prendido? ¿El furgón más prendido? Manda tu audio al más 569-9680-9211. Puede ser también el vagón de metro más prendido o la micro más prendida. Antes queremos saludar a la Pipa, que está de cumpleaños. Saluda a la Caro Barleta también. Hoy ya se cumplió un año, carito, que te saludamos. Besitos. Sa, sa, sa, a celebrar, a celebrar. Sa, sa, sa, feliz cumpleaños, Pipa. No rimó, pero igual. Mándame tu audio cantando el sa, sa, sa. Quiero el auto más prendido a todos, con ánimo. Aunque haga frío, vamos con ánimo al trabajo, al colegio. 7:12. Más 569-9680-9211. Sa, sa, sa.
2: Sa, sa, sa, a despertar, a despertar.
1: Eso.
2: Sa, sa, sa, a despertar, a despertar. Vamos, despierto.
1: Están despertando ahí todavía.
3: Sa, sa, sa, a despertar, a despertar.
4: Sa, sa, sa, a despertar, a despertar.
5: Hola, Castaña.
1: Hola, Castaña.
5: Soy Martín de Sillán.
1: Martín.
5: Vamos camino al colegio y besitos.
1: Besitos. Ay, yeah. Oh, yeah. Saludos a Chillán en la 96.3.
6: Sa, oh. Sa, sa, a despertar, a despertar.
1: ¿Dónde vas?
6: Sa.
1: ¡Ay, oh, esa voz de
6: Hola,
1: Tutito!
6: Yo soy Balti, tengo 5 años.
1: ¡5 años, Balti! Sí. ¿Dónde estáis metido? ¿Hola?
7: Sa, sa, sa, a despertar, a despertar. Hola, sa, Tania, sa, sa. Aquí estamos en La Serena.
1: ¡Ay, qué rico!
7: Camino al colegio.
1: ¡Qué linda La
7: Serena!
1: Estoy
7: ahí, hace mucho frío.
1: ¿Está helado?
7: ¿Me pones Golden, por favor, Tania?
1: ¿Cómo?
7: De las guerreras K-pop.
1: ¿Ya?
7: Gracias.
1: Ya, Oka, de las guerreras K-pop, la vamos a buscar, ¿ya? Un saludo a La Serena, que hoy día tiene solo 15 grados de máxima. Sa, sa, sa, despierta ahora junto a Dua Lipa, Don't Start Now, en Levantados de FM2. Ya son las 7:13.

0: a despertar, a despertar.
1: Bien movido desde aquí.
2: ¿Dónde? Desde Antofagasta.
3: Oh, y sigamos despertando junto a Camila Cabello y Daddy Yankee en FM.

0: chicos, yo te dije que vamos a jugar a un nuevo Adivina Quién. Tengo dos entradas al cine y dos entradas a Kidzania para regalar. ¿Quién se las lleva? El primero que me llame y adivine el personaje del día. Llámame al 22381-2046 o 22381-2047. Recuerda que me tienes que hacer preguntas. Si te respondo que sí, puedes volver a preguntar para descubrir al personaje. Si te respondo que no, ¡chao, pescado! ¡Te cortamos! Así es el juego, así que llámame ahora a nuestros teléfonos y participa por dos entradas al cine y dos a Kidzania. ¡Aló!
1: ¿Aló?
0: ¿Con quién hablo?
1: Con la Ale.
0: Ale, ¿cómo está ahí? ¿Adivina bien. Quién?
1: ¿Es mujer?
0: Sí, Ale. Vamos, Ale.
1: ¿Otra ¿Es pregunta? ¿Cantante?
0: No, Ale, no es cantante, pero muy bien. Buena tu pregunta. Ya dirigiste todo el juego. ¿Aló?
2: ¿Aló?
0: ¿Quién habla?
2: Maximiliano.
0: Maxi, buena. Dale con todo. ¿Adivina quién?
2: ¿Ha recibido algún premio?
0: Sí, fíjate, ha recibido premios.
2: ¿Ha participado en la televisión?
0: ¿Ha participado en la televisión? Sí. Maxi, va con todo, dale.
2: ¿Es actriz?
0: ¡No! ¡No es actriz! Pero buena, Maxi, ampliando el personaje. Un llamado más. ¿Quién está por ahí? ¿Aló? ¿Hola?
3: ¿Hola?
0: ¿Quién habla? ¿Adivina
3: ¿Es
0: quién? No, no es cantante. Pucha, nunca supe su nombre. Ya vamos a seguir jugando. Recuerda que tengo dos entradas al cine y dos a Kidzania para regalar. Antes, bendita tu luz, que nos acompaña todas las mañanas en Levantados.

0: 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Y hoy estamos jugando a la adivina quién. Tengo 2 entradas para que vayas al cine y 2 entradas para Kidsania. Mira qué bueno los premios. Solo tienes que llamarme al 223812046 o 2047 y adivinar el personaje. Ya sabemos que es mujer y no es cantante. Sigue adivinando a la vuelta de la tanda.
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0: En Antofagasta 15 grados y en Santiago 3 grados.
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0: ¡Dale! ¡Ponte loquita! Yo te doy permiso. Es Katais y Kid Voodoo en Levantados. Contigo me pego.

Dios, te digo porque el clima está tan cambiante, porque estamos en la temporada de Géminis. Arriba mi Géminis, abajo mi Géminis. Paula mi Géminis, pa'l otro mi Géminis. Yo vivo con uno, paciencia, paciencia hay que tener. ¿Quién está de cumpleaños además del gran y único Lenny Kravitz? Manda tu saludo al más 569-9680-9211 y celebra en el levantado. ¡Súbale, Luchata! Hola, quiero desearle un feliz cumpleaños a Catita Fernández. Feliz cumpleaños a mi hija que hoy cumple 16 años, que la amo mucho. Es todo, es mi todo. Génesis Sandoval de Chillán. Y vamos al colegio y los vamos escuchando. ¡Feliz cumpleaños, Génesis! Hola, buenos días. ¿Alguna posibilidad de salir al aire con un mensaje para mi hijo que estuvo de cumpleaños ayer? Pero obvio que sí. Todas las mañanas escuchamos la radio a Tania camino al colegio. ¿Y cómo se llama tu hijo? Quiero saber. Hola, Tania. Quiero mandar un saludo muy especial a Luz. Puede que esté escuchando. Siempre se queda dormida. Broma, dice. La amo con el corazón. De Juan, saludos para ti. Muchas gracias. Súper entretenido el programa. Felicidades y saludos a Luz de parte de Juan. Martina Ayala Duarte. Ese es el nombre, po. Oye, sí. Feliz cumpleaños, Martín. Espero lo hayas pasado increíble. Y ahora sí que sí, un saludo para Pipa, Filipa Angel. Está cumpliendo 9 añitos y me contaron que vas en el auto con Max y Oli. ¡Feliz cumpleaños, Pipa! ¡Me encanta tu nombre! Y nos vamos a quedar con el cumpleañero oficial, mi gran, único Lenny Kravitz. Imagínate estar de cumpleaños el mismo día que él. ¡Eres súper talentoso! Esto es Fly Away en Levantados de FM2.

un saludo pendiente para Martina Cavieres, que está cumpliendo 10 años. Tus primas Izzy y Fer te aman. Harry Styles, NFM 2.

0: Balvin y Bad Bunny en FM2. Y cuando son las 7:47, adivina ¿Quién? Llámame al 223-81-2046 o 223-81-2047 y hazme preguntas. Si te respondo que sí, puedes seguir preguntando. Y si no, ¿qué pasa, DJ Bruchetti? ¡Chao! ¡Va a la casa! ¡Aló!
1: ¿Aló?
0: ¿Quién habla?
1: La Pola.
0: ¡Pola! ¿Cómo está? Y te echaba de menos.
1: ¿Sí? Yo igual, pero lo escucho todos los días. Y de hecho ayer llegué como a las 7:30 a mi casa y te estaba escuchando a ti.
0: Y hoy día también puedes hacerlo, ¿ya?
1: Bueno,
0: es mi último día reemplazando. Pola, adivina quién.
1: Ya, ¿será animadora?
0: No, Pola. Se va a picar la Pola, se va a picar como en los viejos tiempos. Llámame y participa por el adivina quién. ¿Quién será el personaje? Ya sabemos que es mujer y no es cantante. ¡Aló!
2: ¿Aló?
0: ¿Quién habla?
2: Maximiliano.
0: Maxi, dale, adivina quién.
2: ¿Todavía está vivo?
0: Está viva, sí.
2: ¿Es periodista?
0: Sí. Dale, Maxi.
2: ¿Es chileno?
0: No, no es chilena. Voy a verificar un dato, sí, porque me confundí, a ver. Estoy buscando. Nuestra Lucy Love está reporteando al respecto. Sigue llamándome mientras al 223-81-2046 o 2047. Adivina el personaje. ¿Estábamos bien en el dato? Ah, ya, estamos reporteando. ¿Aló?
3: Hola, Tania.
0: Hola, ¿con quién hablo?
3: Con Lorena.
0: Lore, ¿adivina quién?
3: ¿Es española?
0: No, no es española. Y tengo que rectificar un dato. No es periodista. I'm so sorry. Pero no soy perfecta, ¿ya? No soy... Ya, vamos a seguir jugando. Piénsalo bien, mira. No es chilena, ya lo dijimos. Es mujer, no es cantante. Ha ganado premios y ha salido en televisión. Solamente tú puedes adivinar el personaje. Es Pablo Alborán en la radio de los dos.

0: Claro, y Justin Bieber nos cantaban Stay en Levantados. 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Ahí más ratito vienen, más encima, ¿cierto? Vamos a estar conversando con ellos. 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Y hoy estamos jugando a la Adivina Quién, recuérdalo. 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Y como te decía, estamos jugando a la Adivina Quién, así que llámame, participa, porque solo así te podrás ganar dos entradas al cine y dos entradas a Kidzania. Seguimos jugando a la vuelta de la tanda.
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0: 7:56.
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0: En esta nueva hora, que nos falten las noticias positivas. Y este fin de semana se viene un nuevo día del patrimonio cultural. ¿Y sabes quién va a abrir sus puertas? La Teletón. Los 15 institutos del país van a abrir sus puertas este sábado 30 de mayo. La jornada se va a realizar entre las 9 de la mañana y las 2 de la tarde, menos en los institutos de Puerto Montt y Aysén, que van a abrir sus puertas a las 10. Porque Teletón es patrimonio social y solidario de Chile. Son noticias positivas. Y también queremos destacar a Felipe Jorquera, el actor chileno que compite en un concurso que está impulsado por Johnny Depp. Se trata de People's Artist y el chileno logró avanzar a la segunda ronda de este prestigioso concurso que busca descubrir nuevos talentos en el mundo artístico. De hecho, puedes votar por él en peopleartist.org. ¡Vamos, Felipe! ¡Vamos, que se puede! 8:01, el 14, 16 y 17 de octubre, BTS se presenta en el Estadio Nacional. Nos preparamos con mi favorita, Dynamite, en FM2.

0: 8 minutos, pide un deseo. Estamos jugando a la Adivina Quién. Tengo 2 entradas para el cine y 2 para Kidzania. Solo tienes que llamarme al 22-381-2046 o 22-381-2047. Si me llamas, recuerda hacer preguntas para descubrir el personaje. Aló, aló, aló, aló.
1: Aló, Tania.
0: ¿Quién habla?
1: Sebastián.
0: Seba, ¿adivina quién?
1: ¿Es de nacionalidad estadounidense?
0: No es estadounidense. ¿Quién será el personaje? Ya sabemos que es mujer. Aló.
2: Aló.
0: ¿Quién habla?
1: Con Tomás, Tania.
0: Tomás, tanto tiempo. Están volviendo los artistas.
1: Que había costado mucho.
0: Cada vez tenemos más auditores. Oye, pues Tomás, bueno. Adivina quién. Ya, pues Tomás.
1: ¿Chilena?
0: No, pues Tomás. Ya dijimos que no es chilena. No es cantante, no es chilena, no es estadounidense. Ha ganado premio. ¿Aló?
3: Hola, Tania.
0: Hola, ¿quién habla?
3: Habla con Nicole.
0: Nico, adivina quién.
3: Ya, mira, no escuché la última pista porque voy en el auto, pero no es, o sea, es mujer y es extranjera,
0: sí.
3: ¿Cierto?
0: Sí.
3: Ya, no es cantante tampoco.
0: No.
3: Entonces, ¿puede que sea actriz?
0: No, tampoco es actriz. ¿Quién será? Oye, me encanta que hasta ahora ya no juegan más niños. Todos son adultos. ¿Aló?
4: ¿Aló? Hola.
0: Hola, ¿adivina quién?
4: ¿Es deportista?
0: No. Pucha, oye, se me olvidó te preguntarle el nombre. No era deportista. Ya, vamos a seguir jugando. Piensa, ¿quién puede ser? Es que hoy día está difícil, encuentro yo. Y ahora, brilla, amiga, brilla. Esto es Shiny en Levantados de FM2.

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2: Y si viajamos por Chile, un estudio de Yapo.cl reveló las comunas más, más favoritas de los chilenos para vivir fuera de Santiago. En el séptimo lugar tenemos Pichilemu en la región de O'Higgins. ¡Me encanta Pichilemu! Sexto lugar para Matanzas, Navidad también en la región de O'Higgins. En el quinto lugar está Puerto Octay, en la región maravillosa de los lagos. Cuarto lugar, Frutillar y sus cúgenes, en la región de los lagos también. El tercer lugar es para Llanquihue, también en la misma región. Llanquihue es maravilloso. El segundo lugar va para Valdivia, en la región de los ríos. Y en el primer lugar de las ciudades más, más favoritas de los chilenos para vivir fuera de Santiago está Puerto Varas. Realmente maravillosa la región de los lagos, qué hermoso, y cualquier rincón de Chile, por supuesto, es maravilloso vivir. Qué lindo nuestro país hoy, ¿eh? Aunque por aquí nos alcanza solo para un paseo por el supermercado. Nada más, estamos cortitos. Es Mon Laferte, Levantados. ¿Me compré un yogur de proteína, por fin?

0: María Becerra, Jere Klein y Lucky Brown nos cantaban qué ganas de comerte en el Levantados. A mí me dio hambre, a ti también. 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Y ahora nos vamos a una tanda. Ya se cumple la mitad del programa, pero aún todavía seguimos jugando a la adivina quién. Llámame al 223-81-2046 o 2047 y adivina el personaje. Pero a la vuelta de la tanda.
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0: En Puerto Montt, 2 grados y en Santiago, 3 grados.
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0: Solo mírate al espejo o en el reflejo de la puerta del metro y di, eres hermosa. You're beautiful. Cristina Aguilera, NFM 2.

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1: 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Y para hacer la previa nos vamos a quedar con una versión que grabó el mismísimo Juanes en los estudios de FM2. Esto es Fotografía en Levantados.

0: Disfrutábamos de esta versión acústica de Chocolate de Jess y Joy, grabada en los estudios de FM2. Y te recuerdo igual que viene a nuestro país el 29 y 30 de septiembre. Y cuando son las 8:42, quiero que adivines el personaje en el que estoy pensando. ¿Adivina quién? Llámame y hazme preguntas para poder descubrirlo. Si te respondo que sí, puedes volver a preguntar. Si te respondo que no, ¡adiós! Llámame al 22381-2046 o 22381-2047. ¡Hola!
1: Hola, Tania.
0: ¿Quién habla?
1: Soy Lisette.
0: Lisette, linda, me encanta, están apareciendo todos. Oye,
1: sí,
0: Lisette.
1: Cuesta mucho comunicarse ahora.
0: Qué bacán, mucho. Igual, ¿o no? Eso quiere decir que nos está escuchando más gente, Lisette.
1: Sí, porque no llamen, que les pasen
0: los mensajes. No, no se peleen. Lisette, adivina quién.
1: Ya, aunque no es mujer. ¿Será venezolana?
0: Pucha, no. Hola, no. Lisette. No, me dice. ¿Quién será? Que yo siento que hoy día está más complejo. Empieza con tu creatividad a hacer más preguntas para descubrir el personaje. Hola.
2: Hola.
0: ¿Quién habla?
2: Karen.
0: Karen, adivina quién.
2: ¿Es un personaje real?
0: Sí, buena pregunta.
2: ¿Es modelo?
0: No es modelo, fíjate, pero podría serlo, ¿ah? Porque es regia. ¡Oh! Digo otra pista, es regia. ¡Aló!
3: Hola.
0: ¿Quién habla?
3: Valentina.
0: Vale, ¿estás lista?
3: Uy, ya.
0: ¿Adivina vamos. Quién?
3: ¿Es de habla hispana?
0: No, buena pregunta, pero perdiste. Sigue concursando, llámame al 22381-2046 o 2047. ¿Esto se acabó? Obvio que no, seguimos con más.

0: 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Y aún no adivinas el personaje, es que está difícil, yo lo sé, pero mira, te voy a dar las pistas que ya hemos resuelto. Es mujer, no es cantante, no es actriz, no es chilena, no es de habla hispana. Eso nomás. Pero viste, ya vamos encaminados. Pregunta de qué país puede ser, a qué se dedica, ¿ya? Vamos a la tanda y ya volvemos.
1: 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La hora en FM2.
0: 5 minutos para las 9 de la mañana.
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0: Shakira dijo que no está ni ahí con el amor. Está ciega, sordomuda. Ya la escuchamos en Levantados cuando son las 9:00 en punto.

0: con 3 minutos y obvio que en esta mañana fría de martes tienen que estar sí o sí nuestros amigos de Clínica SER. Y estamos junto al doctor Ricardo Sobel, que es urólogo, andrólogo de la Clínica SER. Y quiero darte la bienvenida, doctor, para que te sientas en confianza, porque aquí Clínica SER es nuestra clínica favorita.
1: Muchas gracias por la bienvenida.
0: ¿Estás nervioso?
1: No,
0: perfecto. La verdad que no. Oiga, muchas veces hablamos de la infertilidad en mujeres, aquí sobre todo en el programa, pero también está la infertilidad en los hombres. Y creo que es un tema muy importante que teníamos que conversar, porque cuando hablamos de infertilidad masculina, ¿a qué nos referimos exactamente y qué tan frecuente es hoy en día?
1: Sí, la verdad es que siempre se habla de la infertilidad como un problema de la mujer. Y la verdad es que la infertilidad como regla o como se define, ¿sí?, es como cuando una pareja no tiene hijo en 12 meses.
0: Claro, pero tras haberlo intentado durante 12 meses, ya claro. Hay una señal de alerta.
1: Claro, y en general va la mujer, se estudia y finalmente cuando se descarta la mujer, ahí recién empieza el problema. A ver, ¿será el hombre el problema? Y la verdad es que nos hemos dado cuenta que el 50% de las veces es el factor masculino el involucrado.
0: El 50%, o sea, miti mota.
1: Claro.
0: Mira qué fuerte, y siempre como que se pone atención primero a la mujer y después, si es que todo salió, se van con el hombre.
1: Exacto, y como bien tú dices, es bastante frecuente en el mundo y especialmente en Chile. En Chile más o menos el 15% de las parejas tienen problemas de fertilidad.
0: En serio, es muy alto. Y yo creo que va avanzando también con el tiempo, ¿no?
1: Claro, claramente, porque también todos, si uno tiene algún amigo, estamos viendo que cada vez dejamos más de lado el tema de tener un hijo. Tenemos primero un perro a los 20, 25, 30 y recién a los 35, 40.
0: Recién estáis pensando.
1: Tener un hijo, claro.
0: Qué fuerte igual eso. Y hablemos de la edad específicamente. ¿Influye en la fertilidad de los hombres? ¿También existe alguna disminución en la calidad reproductiva con el paso de los años, como en el caso de la mujer?
1: Es como lo que uno dice, que hay un reloj biológico. Para las mujeres está súper claro, pero para los hombres también. Para los hombres, por lo mismo, disminuye la cantidad de espermatozoides que hay en el eyaculado, se altera un poco la movilidad, cómo llegan estos espermatozoides al óvulo de la pareja.
0: También se debilitan.
1: ¿También se
0: ¿Y
1: debilita?
0: Desde qué edad esto ocurre?
1: Más o menos de los 40 a 45 años. Y además, obviamente que esto no es para todos, sino que un porcentaje pequeño de la población, donde también aumentan algunos riesgos de acondroplasia.
0: ¿Qué es la acondroplasia?
1: Cuando nacen niños con una talla más baja.
0: Ah, mira.
1: Y también, que están súper en boga, hijos de hombres que son de más de 45, 50 años, tienen también un poco de trastorno del espectro autista.
0: Mira qué interesante lo que nos explica, doctor, porque, por ejemplo, ya las mujeres recién a los 35 más o menos están pensando recién en ser madre, dándose la idea, ¿cierto?
1: Claro.
0: Y el hombre a los 40, y es muy común probablemente que justo se junten pareja entre esa edad, entre esas etapas, y sea aún más difícil tener hijos.
1: Totalmente, pero no hay que ser alarmista. Si de repente uno habla desde el punto de vista médico, que uno ve cada cosa, es súper complejo, pero si es por porcentaje, la verdad es que la mayoría van a estar bien, pero es importante hacerse un chequeo.
0: Tal cual, hacerse un chequeo y asesorarse bien, ¿cierto? Les quiero recordar que estamos conversando con Ricardo Sobel, urólogo, andrólogo de Clínica SER. Doctor, ya vamos a seguir conversando, pero antes quiero invitarte que si tienes dudas, las puedes dejar también en nuestro WhatsApp, el +569 9680 9211. Por ahora, vamos a ir a la música, porque Clínica SER es la original. Emilia Tini en Levantados.

0: 9:09, seguimos conversando con Ricardo Sobel, urólogo, andrólogo de Clínica SER, porque estamos hablando de la infertilidad en los hombres, un tema muy importante que tenemos que conversar aquí en Levantados. Por eso quiero saber, doctor, qué hábitos o factores pueden afectar la fertilidad masculina y cómo se puede cuidar a tiempo.
1: Sí, eso es algo también súper importante. Parte de las cosas que alteran la fertilidad son el estrés, trabajos como por ejemplo el abogado, las personas que están todo
0: bajo
1: el día
0: presión.
1: Bajo presión, claro,
0: sí.
1: Tienen niveles más disminuidos de fertilidad. Pacientes, por ejemplo, que tienen hábitos tabáquicos, que fuman mucho, también se ve alterado.
0: Mira,
1: las drogas,
0: las
1: principalmente
0: drogas
1: la marihuana es la que está más vinculada a que se altera la fertilidad.
0: Han salido muchos estudios últimamente hablando de eso, que
1: claro.
0: Afecta directamente a la fertilidad.
1: Sí, así como te deja más lento a ti, también deja más lento al espermatozoide. Y está súper comprobado que la cola del espermatozoide tiene receptores cannabinoides. Entonces los deja más lento agudamente y crónicamente. O sea, en el momento y para después.
0: ¿Y qué otro hábito puede ser que influya?
1: También el tema del sedentarismo.
0: Tener una vida activa física.
1: Lo ideal es tener una vida activa, pero tampoco transformarte en un deportista de alto rendimiento si no lo eres.
0: Por supuesto.
1: Esas dos cosas, los dos extremos son malos. Y algo que está súper de moda en este momento, que es el sobrepeso y la obesidad, se ha visto que disminuir 1% de grasa corporal mejora críticamente, mejora harto la fertilidad.
0: ¿En serio?
1: Sí.
0: O sea, si yo me pongo a pensar en una vida relativamente sana, donde no tengo excesos, donde me alimento bien y muevo mi cuerpo, o sea, estamos ayudando también a tener un mayor porcentaje de fertilidad.
1: Claro, a tener menos problemas. Y de hecho llegan muchas consultas de gente con un poquito más de sobrepeso, obesidad, que los ves un año después y tienen la guagua y efectivamente estaba más flaco.
0: ¡Ay, qué fuerte!
1: Sí.
0: ¿Y cuándo es recomendable consultar o realizar una evaluación de fertilidad masculina? ¿En qué momento?
1: Sí, ahí está la respuesta correcta y la respuesta que uno hace.
0: Ya,
1: la respuesta correcta es la Organización Mundial de la Salud, dice que uno debe ver a la pareja, en el fondo consulta al especialista de medicina reproductiva de Clínica SER, la mujer, y también el hombre a los 12 meses tras intentar tener un hijo.
0: Claro.
1: Obviamente. Pero yo creo que si uno ya está embarcado en una decisión de tener un hijo, uno puede hacer algo más preventivo. Haces un chequeo, que
0: ¿también?
1: En el fondo es un espermiograma para el hombre.
0: Claro.
1: Y con
0: súper
1: eso,
0: sencillo.
1: Súper sencillo. Que no es, en el fondo, no involucra ningún procedimiento extra.
0: Claro.
1: Él emite una muestra y con eso ya sabemos para dónde va la cosa. Si es que tiene alguna alteración, le damos algunos como checklist que tiene que seguir y si está haciéndolo bien, le decimos que siga con la misma senda, que se evalúe la mujer con nuestros especialistas y todo.
0: Listo.
1: Bien.
0: Sí, eso debería ser en el mundo ideal, como que sería, por ejemplo, si tú estás en pareja y tienes la idea de ser padres, sería bueno hacerse como esos exámenes dentro de la conversación como
1: sí, claro.
0: Parte del camino, ¿no? Como,
1: exacto.
0: Oye, si nos vamos a hacer los exámenes y nos ponemos en campaña y toda la cuestión. ¿Escucharon? Muy bien, tienen que hacer eso. Hoy hablábamos durante la canción que en el caso de las mujeres está la opción de congelar óvulos, ¿verdad? ¿Existen opciones para los hombres?
1: Sí, en el caso de las mujeres, para hacer un poquito más redondo el tema, antes de los 35 años la idea es que congelen.
0: Claro.
1: Si ya quieren hacer algo, por ejemplo, compañeras de curso, tienen carreras de medicina muy largas y finalmente dicen, escucha, voy a congelar óvulos antes de los 35 años donde están más sanos y después voy a tener un plan B, como el chaleco salvavidas.
0: Claro.
1: Y los ocupo después. Y para el hombre, también existe la congelación de espermatozoides.
0: Perfecto.
1: Y en el fondo los pueden ocupar cuando quieran. Pero sí también
0: duran
1: existe,
0: harto del tiempo.
1: Se llama criopreservación seminal, existe.
0: Mira, también se puede hacer, qué buen dato nos está entregando y también nos están llegando preguntas a través de nuestro WhatsApp. A ver qué nos dicen por aquí.
2: Hola Tania Belén, hola doctor, buen día.
0: Hola.
2: Les tengo una consulta. Yo hace 2 años me hice la vasectomía.
0: Ya.
2: Y hace 1 año estoy viendo mis erecciones más débiles. ¿Tendrá alguna relación una cosa con la otra?
0: Buena
2: o
0: pregunta.
2: ¿Es netamente un estilo de vida que estoy llevando más estresante, más cansancio, que no tiene la misma vigorosidad que antes?
0: Buena pregunta, ¿no, doctor?
1: Sí,
0: ¿qué le
1: bueno,
0: podemos decir?
1: Mira, es una pregunta súper típica, incluso antes de hacer la vasectomía, que es un procedimiento que hacemos todos los urólogos casi
0: que
1: toda
0: rápido,
1: la semana.
0: Más
1: es
0: encima.
1: Rápido, 20
0: sí.
1: minutos, y un postoperatorio bien bueno. Pero la verdad las cosas es que los nervios que dan la erección pasan por un lado significativamente distinto a donde nosotros operamos.
0: Perfecto.
1: Nosotros operamos,
0: no tiene nada que ver una cosa con otra.
1: No tiene nada que ver una cosa con la otra. Yo creo que son aquí los hábitos los que están perjudicando al auditor.
0: Sí, podría ser que nuestro amigo quizás está sometido a mucho estrés. ¿Qué puede hacer él piel, por ejemplo, para poder informarse mejor, orientarse?
1: O sea,
0: porque claramente eso le debe afectar en su día a día.
1: Sí, y es un tema que también vemos los andrólogos, no solo la fertilidad, sino que las disfunciones eréctiles, la eyaculación precoz y el bajo deseo. Y eso tiene varias áreas donde atacar. En el fondo, primero hay que examinar al paciente, pedirle un par de exámenes. Puede que sea alguna enfermedad que esté asociada, por ejemplo, diabetes. Es muy típico que los pacientes diabéticos tengan este tipo de problemas. O el tema del peso y el ser fumador. Ya, ese tipo de cosas.
0: Oye, que hace mal el cigarro.
1: Sí, hace mal.
0: ¿No fuma usted, doctor? No. Ah, ya, muy bien. Yo tampoco. Doctor, muchas gracias por todos estos consejos, por toda la información que nos entregó. Creo que es muy importante. También agradecemos al auditor que nos mandó su audio, porque es bueno desmitificar y también tener la confianza de asesorarse para hablar todo tipo de temas. Y qué mejor que en Clínica Ser, donde también acogen muy bien a las personas, ¿cierto?
1: Exacto. Sí, hago un llamado que nos busquen. Tenemos el Instagram de @ser_chile.
0: ¿Ya?
1: Yo también tengo Instagram personal, @doctorsobel.urologo.
0: ¿Ahí hace video y todo?
1: Hago más que todo carrusel, como carrusel informativo.
0: Vayan todos a seguir al doctor.
1: Sí, y la idea es que sea un tema más preventivo. En el fondo, si quieren embarcarse en una fertilidad, conversen con nuestros ginecólogos de fertilidad y con los andrólogos que estamos disponibles.
0: Perfecto, y la clínica es preciosa. Yo fui el otro día, es maravilloso y todos son muy amorosos. Muchas gracias, doctor. Que esté muy bien. Y nos vamos a quedar con Bruno Mars, que tiene 40 años, debería hacerse exámenes.
1: Sí.
0: Bruno Mars, está en la edad, Bruno Mars. Esto es Risk It All en Levantados.

0: personaje. No se me había olvidado nuestro juego y me están pidiendo pista. ¿Quién será el personaje del día? Solo te voy a decir que es del continente europeo. Y te voy a decir otra cosa medio infraganti. No, no te voy a decir. Ya, habla inglés. Pero habla inglés. Así, no habla inglés, habla inglés. Ya, piénsalo. Me voy a la tanda, chao.
1: 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La temperatura en FM2.
0: En Chillán 2 grados y en Santiago 10 grados.
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0: Habla inglés como el Sam Smith. Unholy en Levantados.

0: tiempo, porque te puedes llevar dos entradas a Kitsani y dos entradas al cine. Recuerda, es mujer, no es chilena, habla inglés, ha ganado premios, regia, habla inglés. 223-81-2046 o 223-81-2047. Llámame y hazme preguntas. ¿Aló?
1: ¿Aló?
0: ¿Quién habla?
1: Karen de nuevo.
0: Karen Dogenbailer. Karen, querida, adivina quién.
1: Ya, me voy a lanzar. ¿Kate Middleton?
0: No te puedo creer. Karen, tienes que hacerme tu mejor imitación británica y te llevas todos los premios del mundo. Dale, Karen.
1: Oh. Hello, dear. How are you?
0: I'm Kate Middleton. Muy bien, Karen. ¿Cómo supiste?
1: Porque antes cuando llamé,
0: ¿ya?
1: Te pregunté si era modelo, me dijiste que no, pero podía ser.
0: Porque es regia.
1: Claro, y me acordé que el príncipe William le dijo unas palabras.
0: Sí.
1: Hace poco.
0: Buena, entonces, conectando ya. Todo, conectando todo, sí. Karen. Más encima estuvo de cumpleaños hace poco.
1: Sí.
0: ¿Lo celebraste? Karen, te ganaste dos entradas a Kitsania y dos entradas al cine.
1: Gracias,
0: seca,
1: gracias.
0: Te pasaste. Escríbenos al WhatsApp para que te mandemos todo, todo, ¿ya?
1: Bueno,
0: y quizá vaya con yapa, no sé.
1: Ojalá.
0: Ojalá, me miran acá feo. Ya, te quiero mucho, Karen. Chao.
1: Igual, chao.
0: Qué buena, sabes que yo no sabía que iba a adivinar el tiro. Se pasó la Karen. Karen Middleton. Llega Camilo y Eva Luna con Índigo, al Levantados de FM2.

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Hoy hay mucha imprudencia en el cerro. Y mira para adelante, po, que no te quiero cayéndote en la bicicleta. Bicycle. El día está rico para pedalear igual, ¿o no? Te recuerdo que esperamos 27 grados de máxima. ¿Acaso un verano rosa? Es Karol G y Feid en Levantados de FM2.

0: Ares, los Hotmail, los que descargaban la música de Ares. Llega la factoría y Eddie Lava. Ah, perdóname, NFM2.
1: ¡Factoría!

0: 8:54 minutos. Escuchábamos, perdóname, La Factoría. ¿Sabes cuándo se estrenó esta canción? En el 2006. No era por hacerte sentir viejo, es solo para que disfrutes este temazo. Espero lo hayas disfrutado porque nosotros lo bailamos todo aquí en el estudio. Me encanta que en El Levantados te podamos sorprender con estas canciones old school. Para todos mis hotmails que hicieron viral también el video que subimos a nuestro Instagram, @FM2. Si no lo has visto, anda por favor ahora y dale like y comparte. Ya llega el momento de despedirnos, qué pena, se me pasó volando la mañana. Gracias por tu compañía, por participar, por jugar, por mandar tus audios, por estar siempre presente en El Levantados. Nos vamos a encontrar igual de 6 a 8 hoy por la tarde en el Voy Contigo, porque es el último día que voy a estar reemplazando a la Connie Fuello. Así que por la tarde te acompaño de vuelta a la casa, ¿ya? Te doy todo el ánimo que necesitas para terminar el día. Y mañana a las 7 te espero nuevamente aquí en El Levantados. Eso nomás, te quiero mucho, chau.
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0: 9:56 minutos.
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10: Muy buenos días, ¿cómo están? Bienvenidos a esta nueva edición de la revista de FM2, martes 26 de mayo, martes de horóscopo, cargado especialmente para quienes son signo Géminis. Feliz cumpleaños para ti, estaremos revisando todo eso. Tenemos también Pregúntale Allá, nuestra sección para conversar, las mejores canciones, noticias del día y una noticia espectacular. ¿Dónde están los fanáticos y fanáticas de Lenny Kravitz? Yo te digo Lenny Kravitz y te pasan cosas. Entonces, atención, porque hoy día lo estaremos celebrando y cumple 62 años. Impresionante, ¿eh? ¿Cómo lo hace? Oye, ¿les paso un datito curioso de Lenny Kravitz así para empezar el programa? Cachen que cuando tenía apenas 5 años, nada menos que Duke Ellington le tocó Happy Birthday en vivo en su cumpleaños, porque era amigo cercano de su padre. O sea, una leyenda del jazz cantándole cumpleaños a otra futura leyenda. Datitos curiosos de hoy. Todo eso tendremos y mucho más en nuestra revista, en que comenzamos con Dua Lipa, que abre la portada musical a doble dosis de música y amor. Love Again, aquí en 2, la revista de FM2.

Escuchábamos Be The One de Dua Lipa acá en FM2. Ella se quiere quedar a escuchar también porque comenzamos en esta revista nuestra página de confesiones, nuestra página de amor y nuestra página sobre todo de consejos, donde tú puedes confiar en mí, no te voy a juzgar y solamente te acompaño en la reflexión. Abrimos un nuevo... Pregúntale a Yal en FM2. A ver, soy todo oídos de tus mensajes que nos mandas por WhatsApp, como este de Martina, que dice así. Hola Yal, no sé qué hacer. Ah, ya, esto partió bien. Necesito tu consejo. Mira, pasa que estoy entre dos amores. Uno del trabajo y el otro es un ex amigo con el que me reencontré. Ya, interesante, ¿eh? O sea, está ahí con todo ahí, Martina. ¿Y qué pasó? A ver, ¿cuál es el dilema? El del trabajo me trata como una princesa. O sea, me tiene como reina, pero no me atrae tanto físicamente. Mientras que el otro no es tan caballero, pero la atracción es desbordante. ¿Qué hago? Ayuda. Martina, ¿qué hacemos? Bueno, mira, es muy importante, yo creo, antes de cualquier cosa, te pegues una buena reflexión contigo misma, así en la privacidad, sin esconderte nada y preguntarte, ¿qué quiero hoy día? ¿Qué quiero realmente? ¿Quiero solamente, ya no sé, pasarla bien, una aventura y ya está? ¿O quiero, no sé, pues que me traten bien, algún otro tipo de relación? Claramente, igual en tu mensaje, ¿eh?, hay una atracción por el tema de esto de la pasión que se te genera con esta persona, ¿eh?, el amigo del trabajo. Así que te diría que si estás con la duda y te interesan las dos cosas y estás en un momento liberal y soltera, juegue con todo y ahí en base a la experiencia tú sacas las conclusiones de qué tipo de hombre quieres o qué estás buscando tú. Porque, oye, hay que probar, si a nadie le enseña cuál es la persona que a uno le gusta y qué es lo que uno necesita. Así que eso te podríamos decir, con todo si no, ¿para qué? Dale, dale Martina. Y obviamente cuidándote también afectivamente. Vámonos con la música. Esto de seguro va a ser un problema que generará Martina con sus dos hombres, porque cualquiera de los dos se va a preguntar y querrá decir, eres mía. Romeo Santos en...

0: Y la revista siempre se va actualizando, por eso hoy nos quedamos con uno de los éxitos más recientes, Incondicional, de Kid Voodoo y Mon Laferte en FM2.
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0: Y la mañana continúa con todo el romanticismo de Camila. Hoy nos cantan Mientes en la 98.5.
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1: Y nos ponemos un poquito más en ambiente, a ver, hagamos este martes un poquito más como relajado, de concentrarse con los astros. Ahí sí que sí. Porque hoy nos conectamos con los astros y yo sé que muchos y muchas están viviendo momentos difíciles, a veces confusos. ¿Y por qué no? Un mensajito aquí, de Eyal, desde la FM2. A propósito de tu signo y una predicción, podría quizá ayudar un poco, ¿cierto? Pero vamos a ayudar primero con esto que tengo aquí. Eso, espérate, ¿no? Aquí. Ahí sí, ahí encendió. Hasta ahí, ahí está prendiendo. Y después, ojo, esto que tengo en la mano, no hay que soplarlo, fíjate. Cuando tú enciendes un incienso, así es, pues estamos ambientando acá, no hay que apagarlo con soplación. No, no, no, con la mano así. Y listo. Ahora sí, tenemos estos aromas, en que no sé si ustedes sabían, pero los inciensos también son unas formas de ofrenda. No es solamente como el olor, el adorno. Es una ofrenda para llamar, ¿cierto?, otro tipo de energías, como las que llegarán para Aries. Porque te cuento el tiro, Aries, que esta semana es de movimiento y de decisiones rápidas. Vas a sentir más energía para cerrar temas pendientes y atreverte a decir lo que piensas. En el amor, evita reaccionar impulsivamente. En el caso de Tauro, un signo que siempre tiene los pies en la tierra, tu foco estará en la estabilidad y en ordenar aspectos emocionales y económicos. Un buen momento para darte gustos, pero sin exagerar, ojo, ¿eh? Porque alguien podría también demostrarte más de lo que esperabas. ¡Oh, qué buena esa! No te compréis nada, no así ni una cuestión y de repente alguien cae, ¡pum! Tremendo regalo. Y para Géminis, muy feliz cumpleaños para ti. Tenemos también quienes están celebrando aquí en el estudio, todos. Este signo, como decimos, incomprendido. Tienes el sol en tu signo y esta semana trae protagonismo, ideas nuevas y ganas de socializar. Se abren conversaciones importantes y podrías recibir noticias que te entusiasmen. Así que aprovecha ese magnetismo, disfruta, déjate querer y a reírse también. Por acá nos quedamos con una Sagitario que disfruta de la libertad, el amor y las cosas buenas de la vida y se llevan bien con los Géminis también. Vámonos con Your Power aquí en 2, la revista de FM2.

0: 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Oye, nos vamos a una pausa y a la vuelta tenemos momento especial para celebrar a uno de nuestros artistas favoritos, tanto que nos encanta, tantos momentos que nos ha hecho vivir en la vida. Hablamos de Lenny Kravitz. Lo celebramos a la vuelta. Esta pausa.
1: La temperatura en FM2. En Santiago,
0: 17 grados.
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9: ¿Escuchamos eso? Subámosle el volumen a la radio, por favor. Todo el sistema de sonido arriba. Porque sentimos el fuego en el cuerpo. Todo el flow, toda la onda, toda la música, el arte. Todo ese magnetismo que tiene Lenny Kravitz, nuestro cumpleañero el día de hoy. Oye, uno lo escucha y al tiro como que se siente ya sex symbol. Hola, hola, ¿qué tal? Oye, es que contagia con toda su aura, ¿eh? Querido Lenny Kravitz. O sea, yo cuando grande quiero ser como él. 62 años cumple este máster, está como tuna. Y algunos datitos así importantes musicales. ¿Sabías tú que Lenny, por ejemplo, toca todos los instrumentos en varios de sus discos? O sea, en algunos álbumes grabó él mismo la batería, guitarra, bajo y teclados, además de hacer las voces. O sea, hace todo. Lo otro, Montetuque, antes de hacerse famoso, usaba el nombre artístico Romeo Blue porque sentía inseguridad de mostrar su verdadera identidad en la industria musical. Es que lo que pasa es que no estábamos preparados para tanto. Y su estilo mezcla claramente rock, funk, soul y también psicodelia, inspirándose en muchos artistas como Prince, Jimi Hendrix, sabemos fuerte referencia ahí, y David Bowie, que lo convirtió en uno de los músicos más reconocibles de los 90s. Canciones icónicas, discos y temas increíbles. Ah, por ejemplo, este, pongámoslo, por favor.
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9: Qué canciones que tiene, ¿eh? Oye, pero les paso algunos datos sabrosos, porque sabemos que Lenny Kravitz también hoy en día se ha vuelto un ícono más allá de la música, porque llama la atención por ese increíble estado físico. ¿Cómo lo hace? La energía que tiene y una confesión que sorprendió a muchos. ¿Quieren que le bajemos el volumen? ¿Le bajamos el volumen? ¿Le bajamos el volumen? Bajémosle el volumen. Un secreto aquí, Sí, porque ustedes sabían que Lenny Kravitz también contó que decidió mantenerse célibe hasta volver a encontrar una relación realmente profunda. O sea, tenemos un artista muy completo, Lenny Kravitz, que es sensualidad, espiritualidad y una forma distinta de ver la vida. Por eso lo celebramos ahora con una canción que es también un hitazo ideal para todos nuestros fanáticos y fanáticas de Lenny Kravitz a esta hora en FM2. Can't Get You Off My Mind, aquí en 2, la revista de FM2.

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0: Y continuamos revisando las predicciones de nuestro horóscopo, en que seguimos celebrando este Géminis Season. Vámonos con Cáncer.
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0: Cáncer, atención. Es un momento para ti de más descanso y de tiempo contigo. Hay emociones que vienes acumulando hace rato, que te las guardas bien para adentro, y esta semana será ideal para procesarlas. Tus espacios de soledad esta semana serán valiosísimos. Intenta no cargar con problemas ajenos, cosas que no te correspondan. Sí, aunque te cueste, porque sabemos, quieres ayudar a tu gente, pero este es un momento para enfocarte en ti. Para Leo, bueno, como te encanta, te aviso que tendrás una semana social, movida, con oportunidades para conectar y con gente nueva. Podrías volver a entusiasmarte con un proyecto o panorama que tenías medio olvidado. Y en el caso del amor, alguien por ahí te observa más de lo que tú crees. Y a ver, para Virgo. Pienso en Virgo y ya estoy ordenando aquí el escritorio, ordenando la mesa. Espérate, el mouse no está correcto, el cable, ya. Virgo, tu atención estará puesta en metas y trabajo. Puede ser una semana exigente, pero también muy productiva si te organizas bien. Lo importante es no sobrepensar cada detalle en el plano de lo emocional, o sea, ser fiel ahí a tu naturaleza pragmática. Y para no sobrepensar, obvio que nos ayuda la música e imaginar que estamos en el verano. Para eso tenemos ahora a Manuel Turizo y Rawayana. Ya suena inglés en Miami, en FM2.

Taylor Swift no se pierde ni una edición de la revista y por eso vino a cantarnos Opalite aquí en 2, la revista de FM2.

y la mañana continúa de la mano de Rake, Creo en Ti. Y seguimos juntos en FM2 y en todas las plataformas de la radio de los dos.

0: 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A ver, voy a aprovechar aquí de encender otro más. Este, porque este incienso me ayudará a conectarme contigo y saber qué canción te gustaría escuchar cuando volvamos de esta pausa. ¿Le estoy achuntando ahí con eso? O quizá está más como en esta vibra. O quizá ya sé, ¿te gusta este tipo de clásicos también?
1: Tengo la camisa negra.
0: Clasicazo de Juárez. Todo eso y mucho más tendremos cuando volvamos con más revista de FM2.
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0: Falta un minuto para las 11 de la mañana.
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8: Y el estilo tampoco podía faltar en la edición de hoy, porque ya escuchamos As It Was, Harry Styles, en la 98.5, la radio de las dos.

Y la revista avanza y los signos zodiacales también. A ver a quién tenemos por acá. Libra. Para Libra, tenemos un consejo ideal para salir de la rutina. Mira, se vienen muchas ganas de viajar, de cambiar un poco de onda, aprender algo nuevo, simplemente salir de la rutina un poquito, ¿no? Como cambio de aire. Y es un muy buen momento para conversaciones honestas y para tomar distancia de vínculos confusos. Libra, estás por ahí, esta es para ti especialmente. Hace rato estás reflexionando algo, estás viviendo un proceso y que te va a llevar a una decisión. Ese es el momento de la conversación honesta. Está todo propiciado para que eso que vienes pensando y tienes que decidir sea pronto. No le estires tanto. Para Escorpio, como siempre, tendrás una semana intensa emocionalmente, en todos los aspectos. Bueno, como te gusta también vivir esa intensidad, pero también será muy reveladora, porque te darás cuenta de cosas que antes ignorabas, especialmente en las relaciones. O sea, esa intensidad te permitirá leer mejor a las personas y con eso también, bueno, valorar o también eliminar o cortar cosas que no te parecen. Por otra parte, sabes que podría parecer una oportunidad económica o una conversación pendiente. Movió para Escorpio, ¿eh? Y a ver, para Sagitario, afirmémonos aquí en la silla, ¿cómo se nos viene la mano? Las relaciones toman protagonismo para ti, Sagitario, ya sea en el amor, profundamente enamorado, ahí trabajando en su relación. Si es en la amistad, también cercanía absoluta. Y en el trabajo, buen momento de partnering, ahí para lograr proyectos. Esta semana te pedirá escuchar más y actuar menos impulsivamente. O sea, muy buen momento para acuerdos y reconciliaciones. Oye, que está profundo el horóscopo hoy día, ¿eh? Está con todo aquí en FMOS, ya tú sabes que aquí pura calidad, puro filete. Por eso seguimos ahora también con buena música y una cantante que representa muy bien la emocionalidad, la intensidad de Piscis y también toda la calidad que tenemos para ti en FMOS. Olivia Rodrigo, Drop Dead en la 98.5.

Y las páginas de la revista avanzan, pero tenemos también que detenernos en esta. Y urgentemente, es que no podemos dejar pasar este gran momento de orgullo nacional, porque Yuri, la perrita chilena rescatada que fue protagonista de La Perra, la nueva película de Dominga Sotomayor, estrenada en la quincena de cineastas, ganó el Palm Dog 2026 en el Festival de Cannes. Este es el premio a la excelencia de la actuación canina en el cine. Y el jurado destacó la actuación naturalista y su rol clave en la historia de la película. Interesante, ¿eh? Como se sigue desarrollando la industria y la valoración también de todo tipo de actores y actrices, sean animalitos también. Les cuento que Yuri fue interpretada por dos perritas distintas, una cachorra y una adulta, y lo mejor es que ambas fueron rescatadas y adoptadas aquí en nuestro país. Sin duda los perros son lo más noble que existen y además tremendos actores y actrices. Oye, aprovechar de felicitar a esta tremenda directora, también guionista de sus películas, Dominga Sotomayor, también productora, con todo este éxito internacional que sigue cultivando en su bella carrera. Así que todo el éxito también para ella y todo el equipo. Sin duda orgullo nacional, y por eso continuamos con Orgullo Nacional. Llega Cami para callar tus penas en la radio de las dos.

0: Y se va mayo, sí, porque esta es la última semana de mayo, es oficial, no te lo vengo a decir con nadie, y tampoco que llega Amor y Recoleta, un arcoiris negro, una comedia aguda e hilarante que aborda los aspectos más conflictivos de las diversidades sexuales y de género. Además, el humor también se toma Mori Vitacura con el stand-up de Felipe Izquierdo, Soy el único que no me conozco. 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Les dejo un segundito, última pausita, la vuelta, más predicciones y tus canciones favoritas aquí en FM2.
1: La temperatura en FM2. En Santiago,
0: 20 grados.
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9: Y el dúo mexicano Hash está con nosotros esta mañana. Lo aprendí de ti, ya suena en Dos, la revista de FM2.

Hay voces que marcan, que nunca se olvidan. La de Adele es una de esas. Ya suena When We Were Young en FM2 y en todas las plataformas de la radio de los dos.

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1: Y continuamos revisando las páginas de la revista de FM2, en que tenemos acá novedades sobre los conciertos que claramente están revolucionando el mundo. Bueno, de hecho, las filas virtuales nos hacen la vida un poco más difícil. Pero te digo algo, te digo algo. Eso puede cambiar. Porque fíjate que Spotify está preparando una función llamada Reserved para que tú puedas comprar entradas a los shows de tus artistas favoritos antes que el público general. Así como lo oyes. Se supone, de hecho, que Spotify usaría datos como reproducciones, tiempo de escucha y actividad dentro de la app para identificar ahí a los oyentes más activos de cada artista. Y con esto la idea es darle prioridad a los verdaderos fans al momento de comprar entradas para reducir ese impacto de los revendedores en conciertos y eventos masivos. Porque recordemos, ¿sabes? Que igual pasa, hay toda una onda de gente que llega y compra con todo entradas para que va después a hacer negocio. Para revenderlo. Así que no. Bueno, ojalá pudiéramos volver ahí a los 2000, donde ir a los conciertos era más simple. Podríamos teletransportarnos a esa época. Nos vamos al 2002 junto a Natalia Lafourcade y seguimos juntos en FM2.

Escuchamos No te veo, La casa de leones, temazo del 2007. Mientras yo continúo aquí. No, es que uno era muy poco. Encender un par de inciensos, que es que sobre que falte. ¿Cuántos tengo aquí? Espérate, 1, 2, 3, 4, 5, 6. Ya es suficiente, es suficiente. Está bien ahumado, pero rico, ¿ah? ¿Eh? Olores a rosas, rojas, sándalo. Todos esos aromas necesarios para conectarnos con las siguientes predicciones. Mira Capricornio, vamos en orden. Te cuento que estarás muy enfocada en tu productividad y en tus hábitos, y esto está muy bien. Una muy buena semana para ordenar horarios, retomar rutinas, pero también cuidar más tu cuerpo. Ojo con el estrés acumulado. Para Acuario, esta semana es creativa, es entretenida, te vuelven las ganas de coquetear. Oye, Acuario coqueteando. Ahí en llamas. Es muy bueno el coqueteo de Acuario. ¿Ustedes han coqueteado con Acuario? ¿O me están escuchando ahí? Son ingeniosos, sí, se le corre cada cosa. Crear, hacer cosas también que realmente disfrutas es lo que necesitas. Podrías sentirte también más inspirada de lo normal para tomar decisiones importantes. Y terminemos con Piscis. Tu energía estará más sensible, más intuitiva, aunque eso no es novedad, porque la familia, el hogar o los temas emocionales profundos podrían estar tomando harto protagonismo. Y es un momento, ¿no?, para enfrentar estas temáticas, pero sí o sí cuidar tus espacios tranquilos, sin ignorar lo que estás sintiendo. Piscis, no te va a funcionar jamás hacer algo en contra de tu guata, y tú lo sabes. Nos vamos con una canción perfecta para este momento. Ellie Goulding, Love Me Like You Do, aquí en 2, la revista de FM2.

0: Y vamos cerrando esta edición de la revista de FM2. Se nos puede evitar sacar acá todos los ritmos rockeros en que celebramos también al Lenny Kravitz. Que cuánto estilo que tiene este hombre, ¿ah? Y se ha movido por tantas diversidades musicales también, pero con ese sello propio. Por ejemplo, este tremendo cover que le hace a Jimi Hendrix, American Woman, temón. Con eso nos despedimos también de esta jornada de hoy y les puedo pasar un dato último sobre Lenny Kravitz. ¿Quieren? ¿Les cuento alguna curiosidad? Y de esto te vas a enterar solo aquí en FM2, porque te cuento que Lenny Kravitz se llama en realidad Leonard Albert Kravitz. Y Lenny viene de Leonard como apodo, y Kravitz es su apellido familiar de origen judío ucraniano por parte de su padre. De hecho, su padre era primo del presentador de TV estadounidense Al Roker, algo que mucha gente tampoco sabe. Bueno, ahí para seguir aprendiendo de este artista que tanto nos encanta, y nos despedimos con esta hermosa canción que yo sé que a muchos nos toca la fibra. Gracias por la sintonía, soy Eyal Meyer, te deseo que tengas un excelente día y mañana nos encontramos como siempre a las 10 de la mañana, siempre aquí en FM2.
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0: Faltan 3 minutos para las 12 del día.
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8: Aquí comienza Dedicados, tu lugar seguro, tu momento perfecto. Y yo quiero decirte desde el fondo de mi corazón que ayer me preparé, apenas pude dormir por la pasión que sentía. Porque hoy, amiga mía, amigo mío, vamos a realmente cerrar y empezar a cerrar el mes de mayo. Porque vienen meses muy místicos y hoy día sí que sí vamos a apartar todo lo viejo para que llegue lo nuevo. Porque estamos cabalgando, es este el año del caballo. Es este el año del caballo, es un año para cabalgar, para que todos tus deseos y pasiones se hagan. Tú mereces lo que sueñas, así que anda conmigo. Me toca a mí. Ameno mome, ameno dori. Bien, Paula, vamos, sácalo de ahí. Amero dorime. ¿Que no se van a reír acaso? Vamos con todo, la vida es una. Un día sin risa es un día perdido, como dijo Chaplin. Ella, la culta. Es que lo escuché ayer. No, pero en serio, hoy día vamos con todo, ¿ok? Yo voy a recibir tus llamados, todo lo que me mandes, voy a estar atenta con esta tremenda orquesta de fondo. Llámame a este número, 22-381-2046 o 2047. Quizás tengas la suerte de que te conteste y te diga, hola, ¿estás bien? Ay, oh, qué buena esta canción, la última, no, es que me llena. Dimmer, dimmer. Me imagino como en un after, así cantando. Bueno, partamos con buena onda, con buena vibra, con una vibra otoñal. Esto es Santiago, esto es Dedicados, estás en FM2 y escuchas Yellow. Como dirían los zorrones, no había nada, ¿eh? Yellow, oye, chato.

0: Yo. Ahora parto yo. Qué buena canción. 223-81-2046 o 2047. Hoy estamos cerrando mayo. Hoy no puedo creerlo. Tuve el triple de transferencias. Yo, amigas mías, el triple. ¿Quieres una carta? Una carta poderosa hoy día. Llámame, yo te voy a contestar. Sin miedo, solo llámame. Aló, aló. Bueno, yo quiero decirles que las cartas que traje hoy día son unas cartas que hemos usado un poquito aquí en Dedicados, pero ayer las bañé en Luna porque tuve mi sesión con mi tarotista, que es muy buena onda, solamente que me dijo que iba a tener un hijo. Y yo le dije, ¿yo? Oh, but now. 221-2046 o 2047. Esa es la línea hoy día de la consulta, ¿ok? Por mientras, quiero leer a una mujer que es muy buena onda, que es Leo. Ella es Claudia y dice, hola Vale, seca. Gracias, Isté. Me encanta tu programa, te escucho a diario. Ay, me enorgullece. ¿Se acuerdan cuando había eso? Me enorgullece. En Facebook creo que era. I don't wanna speak about the monsters. Obviamente que te voy a leer una cartita, amiga mía. Ella es del 1993. Besitos para ti. Vamos a ver qué se viene para este segundo semestre. Para nuestra amiga Claudia 333, soy poderosa. Se le pide que use su don de trabajador de luz espiritual para ayudar a toda la humanidad. Viva sus verdades y sea una luz positiva para los demás. ¿Aló?
1: Hola.
0: Ay, qué lindo tu hola. ¿Bien y tú, amiga?
1: Muy bien, hablas con Jessica.
0: Jessica, qué bacán tu energía.
1: Osorno. De Osorno.
0: Jessica sí. De Osorno con buena energía. 97.1 nos escuchan allá. Un besito a todo Osorno. Oye, amiga Jessica, ¿cómo ha estado todo?
1: El trabajo bien, en el amor mal.
0: Ya, en el amor mal, de una. Sí. Ya, y quieres obviamente preguntarle al oráculo, ¿pasó algo? No me digas que te pusieron el gorro.
1: Eso.
0: ¿En serio?
1: Sí.
0: Pero viste, ¿se dan cuenta? No, si yo debería ganar más. Es que yo estoy muy... Yo estoy muy vidente. ¿Sabes qué, Jessica? Me vino así de una, porque podría haber sido cualquier cosa, como que vive fuera del país, no sé qué. Ya, bueno, ya. Y lo descubriste.
1: Así el destino, de repente mirando TikTok lo descubrí.
0: ¿Cómo? A ver, cuéntanos eso, paremos todo, por favor, exagera lo que pasó.
1: Una ex nomás que le mandó unos corazones y él le respondió.
0: ¿Y qué le respondió? No me diga, ¿y algo así como estuvo rico?
1: No, unos corazones, pero...
0: Uno sabe como mujer, unos corazones, una
1: sí,
0: película completa.
1: Una intuitiva.
0: ¿Y ahí qué pasó? ¿Lo encaraste de una?
1: Sí, pero se negó, obviamente.
0: ¿Ya? ¿Y qué? ¿Se puso a llorar?
1: Nada, se enojó.
0: ¡Uy, oh, míralo, huevo! Nada que ver. Bueno, Claudia, pero tú eres una mujer que ya tiene todo ganado. ¿Te diste cuenta de tu poder, o no?
1: Sí.
0: ¿Tú sabes cuál es tu poder?
1: ¿Mi poder?
0: Sí, porque yo te lo puedo decir cuál es tu poder. ¿Te lo digo yo?
1: Ya, dímelo.
0: El sentido del humor. Ese es tu poder. Y es el poder más grande que puede llegar a tener un ser humano. Así que tenemos todo avanzado. Vamos a tirar las cartas. Dime cuándo pare, ¿ok?
1: Ya, a ver.
0: ¿Te gusta Miguel Bosé?
1: Sí.
0: Ya. ¿Has llorado?
1: Ahora para.
0: Ahora paro. Ya.
1: No he llorado.
0: Muy bien. No se lo merece esa rata. 888. Soy abundante. A medida que usted se enfoca en todas las cosas maravillosas que le rodean, está despejando el camino para que fluya más energía positiva hacia todas las áreas de su vida y creando un lugar para la abundancia. Nuevos comienzos. Buenísima carta para ti, Claudia. Solamente escúchame. Se viene lo mejor. Te mando un besito gigante y todo está a favor de ti. Confía en eso, ¿ya?
1: Igual para ti.
0: Claudia, lo último. Di, soy poderosa.
1: soy poderosa y me llamo Jessica. Soy
0: ¡chucha!
1: Poderosa.
0: Perdóname, ¿por qué te dije Claudia, weón?
1: No sé.
0: ¿Te cachai? La otra se llama Claudia. ¡Ah! Mentira, mentira. Ya, Jessica, te mando un besito gigante.
1: Me encantas, eres muy amorosa.
0: Ay, oh, y tú eres más amorosa también. Y dale con todo, ya. Si voy a Osorno, carreteamos juntas. Cuídate.
1: Ya, chao, chao.
0: Chao, chao. Oye, qué buena onda la Claudia, sí sé, que se llama Jessica. Si era broma, para ver si ella estaba atenta, ¿ya? Oh, y me paraste justo en la parte que me gusta a mí. Pero ¿saben qué? A mí también me gusta vivir sin aire. Maná y Cari León, en Dedicados, para Jessica. Olvida esa rata.

0: Obvio, yo siempre gano.
1: Es tu amiga la que lloro.
0: La amamos completamente, personalmente también, porque yo amo a Fran Valenzuela.
2: Dicen que todo cae cuando tiene que caer.
0: Es que a través de su cuenta de Instagram, la Fran anunció una nueva gira que incluirá fechas en Chile y el extranjero. ¿Sabes que siempre le tuve fe yo? Va a pasar por Temuco, Valdivia, Frutillar, Concepción, Viña del Mar y Santiago. Ah, ojito, también va a ser shows en... ¡Ay, se subió al pelo! En Brooklyn, Washington, Seattle, como diría mi mamá, Madrid, Valencia y más. Oye, mira, de Temuco a Seattle. ¡Un gran aplauso a Fran Valenzuela! ¿Cuándo será? Yo te cuento. Miren, dará conciertos en Chile este agosto. Toda la información en nuestro hermoso Instagram, @FM2. Y como si fuera poco, en octubre se hace el Ruidosa Fest. Uy, le voy a escribir por interno. Ruidosa Fest. Me gustaría hacer un stand-up ahí, lo voy a escribir por interno ya. En el Parque O'Higgins. Obviamente vamos a estar nosotros, FM2, ¿cierto? Así que la escuchamos aquí en Dedicados. Buen soldado. Ay, oh, me gusta. En Dedicados.

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0: 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Oye, yo estaba revisando un poquito mis redes y me llegó un mensajito, chicos, que me gustaría sacarles una carta para una persona que nos está escuchando ahora, que se llama Para Mis Girasoles. Vale, te amo, estoy en modo vida de mierda y me hiciste reír mucho, por favor, una cartita, solo una para mí. Esto es lo que te dice el destino para ti. Su corazón es un regalo, usted es un cuidador nato y tiene un gran talento para ayudar y sanar a otros. A la vuelta te sigo respondiendo todas tus consultas aquí, en lo más importante, tu corazón y el mío. Sigues en Dedicados.
1: La temperatura en FM 2.
0: 23 grados.
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0: Así me gusta verte, feliz, brillando. Porque hoy no vamos a controlar todo, vamos a fluir. Vamos a ser peces en el agua. Que lo que tenga que llegar llegue así, suavecito, susurrando al oído. Aquí estoy, prepárate. Que lo que se vaya no duela tanto. Y que hoy la vida nos sorprenda más de lo que nos estrese. Respira así. Confía y fluye, mi amor. ¡Ay, cariño, bebé, bebecito! Llámame, aquí estoy para ti. Aprovechame. 22-381-2046 o 2047. Tú sabes que aquí la palabra juzgar no existe. No es como los gimnasios, que afuera salen carteles como deja el ego afuera. Eso es mentira. Súbete conmigo. Sail away, sail away, sail away. Tú le dices a tu jefa, supervisora, lo que sea, tengo que ir a hacer un llamadito y vuelvo, ¿ya? Y apretas 22-381-2046 o 2047. ¿Aló?
1: Hola.
0: Hola, ¿cómo estás?
1: Bien, ¿tú?
0: Bien, ¿estás contenta?
1: Sí, sí.
0: Ay. Vamos a mejorar ese silla.
1: Dale.
0: De a poquitito todo va a ir saliendo. ¿Me quieres contar algo?
1: Mira, hay harta incertidumbre.
0: Ya.
1: Deuda. Estoy media congojada.
0: Ya. ¿Sabes qué? Mira, yo te voy a decir algo al tiro para que te relajes. ¿Tu nombre cuál es?
1: Valentina.
0: ¡Ay, Valentina! ¡Estás terrible de cagada, Valentina! Ya no te puedo decir nada, esto te voy a tener que bloquear de aquí. ¡Estamos cagadísimas! No, sí. Valentina, votemos juntas. Mira, sigue conmigo ya. Vamos, vale. Junta tú, vamos, vamos. Lo hiciste, ¿vale?
1: Sí.
0: Ya, qué bueno. ¿Te sentiste mejor?
1: Sí,
0: la ya. Verdad. Ya, vamos, con todo vale. Mira, si somos así, nomás torpes, pero damos la vida. Hasta que las cagáis, Valentina. Viste que había que reírse. Tomémonos la vida con calma, nomás, amiga. Ya, respiremos y pasémoslo bien. Vamos con el oráculo. Mira, amiguita linda. Tú, te voy a decir Paula, ¿ya? Para que no la sigamos cagando. ¿Tení segundo nombre?
1: Sí.
0: ¿Cuál?
1: Belén.
0: ¡Qué feo! ¡Ah, no me tienes! No. Ya, la Belencita. No, y tú eres golosa más encima, así que vamos con todo, ya todo va a fluir. Ya, Valita, ya Valita te voy a poner. Dime cuándo pare, ¿te parece?
1: Ya.
0: Ya, vamos. Voy a partir ya, estoy tocando las cartitas. Haz una pregunta, así como al universo, lo que tú quieras.
1: ¿Cómo viene el futuro laboral?
0: Vamos, vamos, vamos, vamos a ver ese futuro laboral. Estoy tocando ya, tú me detienes.
1: Vale, ahora.
0: Ahora. Soy ansiosa. Vale. Recíbete a escuchar algo muy positivo para ti, ¿ya? Independiente de todo, de la angustia, de la ansiedad, de todo lo que te pueda estar pasando en este momento, estás enfocada. Ahora sí, va a pasar. Quiero que te quedes tranquila, porque va a pasar, ¿ya? Tu número es 1212. Manténgase enfocado en su mejor futuro posible y permanezca optimista durante todo el camino. Sus ángeles lo están guiando mientras convierte sus sueños en realidad.

aquí estoy nuevamente acompañándote. Soy Vale Saín y estás en Dedicados. Y quiero contarte también que además de escucharme, puedes verme en vivo y en directo. Porque este año estoy en toda. Como dice Madonna, yo solamente salto y jump. Who the hell is my husband? Esta es mi canción y así entro en mi show. ¿Ya? ¿Cómo están? Buenas noches. ¿Todo bien? ¿A qué te dedicas? ¡Ah! ¿Cachai que el otro día? Bueno, yo vengo súper de abajo, pues igual. Hoy, el sábado 30 de mayo, voy a estar en Club San Miguel. Esto queda en Llano, Subercaso 3597. Voy a estar a las 22:30 horas. Y quiero contarte algo más importante. Esta es mi gira nacional. Quedan solamente 7 tickets y se agota la preventa. Me vas a ver en vivo y en directo. Te vas a poder sacar selfie. Vas a poder olerme. Caramelo, ese es mi olor. Así que te dejo completamente invitado este sábado 30 de mayo. Club San Miguel. ¿Seguimos con música? Oye, me activé, me comí un alfajor y me activé. Save Your Tears, The Weeknd y Ariana Grande continúan con Dedicados. ¡Mua!

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0: 12 de la tarde con 57 minutos.
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0: Por arte de magia, Dua Lipa entra al estudio de FM2. Houdini en Dedicados.

0: energía al estudio. Estoy aquí acompañada de dos mujeres comediantes secas que están en su prime glam chic momento sí o sí. Es que en verdad sí, y lo decretamos hace un tiempo. Pau San Martín y Darinka González de Dariño Podcast. Yo tengo que confesar que hace poco estuve con la Pau, a la Darit, nos conocemos hace tiempo, sí. ¿Cierto? De épocas más inestables.
1: Sí, claro.
2: Más revoltosas.
0: Más revoltosas, pero algo bueno, ¿te acordáis, Pau, que tú estabas con, estábamos como exceso de pega, bla, bla, bla?
2: Sí.
0: Pero ahora estamos más tranquilas, ¿o no?
2: Tú caíste ese día como un emisario, ¿cachai? Sí, como sí. Con tu corcel y me viste, fue como, hola, bueno, sabes que tú deberías, bla, bla, bla, bla. Y yo como que fue como, bueno, qué bueno, necesitaba que alguien me dijera esto y como que me espiritué.
0: Qué bueno, porque es una canalización.
1: Sí.
0: Es
1: que además tú teniste tremenda energía, po, sí. Weón. Es como power. Ay, siempre estás haciendo mucha. O eso es lo que vemos, ¿cachai? Como que siempre estás haciendo mil cosas y muy activa. Entonces, como tenía una energía muy positiva, ¿cachai?
0: Sí, gracias, se lo agradezco.
1: Sí, yo les digo,
0: a mí me encanta que nos vaya bien, de verdad que sí.
1: Sí.
0: Eso. ¿Cómo están?
1: Súper contentas bien. Con nuestro primer teatro. Este podcast ya vamos a cumplir en un par de meses, un año juntas.
0: Dariño.
1: Dariño, sí.
0: ¿En serio? ¿Qué se llama?
1: En un par de meses se viene nuestro aniversario.
0: ¿Ya?
1: Sí. Se llama Dariño porque antes era Cariño,
0: ¿ya?
1: Era la
0: ¿ya?
1: Pao con Alto Yoyo, luego él se va del podcast y entro yo, y ahí como entra Darinka, se transforma en Dariño.
0: Eso, entiendo.
1: Claro.
2: Se transforma en el podcast de las girls.
1: Exacto.
2: Igual,
1: sí.
0: ¿Hace cuánto se conocían? ¿O fue como
1: hace
0: más?
1: Años igual.
2: O sea, ¿2018?
1: Sí, 2018.
0: ¿Todo de comedia, todo relacionado con
1: sí,
0: comedia?
1: Sí, por la Big Radio,
2: la
1: por ahí nos conocimos.
2: Big Radio, bueno, la
1: muy de radio una siempre.
2: De radio, sí. De radio.
0: Con el micrófono bien.
1: Sí. Obvio.
2: Voy hablando porque eso es lo único que uno sabe hacer. Y bueno, la Erika obviamente ya era comediante hace rato y recién estaba cachando como que era esto, este mundo, me gustaba mucho.
1: Que la resignación de no hacer comedia, como no, sí. Es que no, pero claro, es que
2: sí,
1: no.
2: Sí.
1: Y todos como, pero pauda.
2: Sí, tomó harto, sí. Harto año, y pero estuvo bien la espera. Sí. Y ahí con la Dari siempre enganchamos y intentamos hacer, hicimos igual
1: tuvimos
2: podcast.
1: Dos podcasts.
2: Sí. Uh-huh. Uno se llama No y tu mamá y otro antes podcast que Sencilla. Uh-huh. Y eran como, claro, proyectos más de pandemia, un poco más chicos, pero siempre cachamos que teníamos como fiato.
0: Sí.
2: Entonces cuando el Yoyo se va de Cariño, yo no
0: codazo.
2: Sí, yo no dudé en invitar a la Dari.
1: Yo así como, obvio que sí. Sé.
0: Obvio. Déjame ver.
1: Déjame revisar mi agenda.
0: Y ahora sí. Viendo un teatro,
1: claro.
0: Sí.
2: Y ahí el programa, claro, tuvo un vuelco y ahora es como nuestro espacio muy seguro. Nos encanta porque, claro, es como el podcast de las chicas, pero también hay mucho varón hetero que nos ve como un poco de incógnito,
0: sí.
2: Y que nos escribe y nos habla.
0: Y muchos. Y muchos.
1: Sí, entonces es bacán.
2: Los queremos mucho. Sí, también
1: ha sido
2: eso,
1: lindo el proceso. Sí.
0: Además que ahora de pasar a, bueno, a que te escuchen, a que te vean, pues cómo,
1: claro.
0: ¿Cómo sienten ese cambio? Es rico porque no siempre funciona, pues.
1: Sí, porque, bueno, igual nuestros capítulos son grabados y están en YouTube y toda la onda y nos ven, pero en vivo se da una dinámica totalmente distinta, pues tú que haces stand-up también, sabes que
0: es la retroalimentación.
1: Sí, la improvisación, las cosas que pasan inesperadas.
0: Es el clímax. Sí.
1: Nunca un show igual a otro, claro. Entonces eso es súper emocionante.
2: Sí, y a mí me pasa que también uno, bueno, como que uno intenta, no me sale mucho, pero cuidarse las palabras de lo que tira en internet, ¿cachai?
0: Sí.
2: Y como lo decís y todo, y ser siendo muy cuidadosa, entonces siento que la opción del teatro es como un poco más para desbandarse más, porque sí. Es más íntimo, ¿cachai?
0: Van a eso también.
1: Podía
2: claro.
1: Hablar lo que sea.
2: Sí.
0: Y te van a ver a ti. Entonces,
2: puedes decirlo
0: puede?
2: Con las palabras que te salen en el momento, ¿cachai? Sin tanto eufemismo del internet. Entonces creo que también el show que ofrecemos tiene como ese poder, como de intimidad y de cercanía que la gente ya siente con nuestro programa, pero ahora va a ser como más real aún.
0: Ya, yo voy a ir, no la típica, pero voy a ir, se los prometo.
1: ¡Qué mentirosa esta weón!
0: Aguanto que otra persona me diga mentirosa. No, mientras seguimos mintiendo, vamos a ir con una cancioncita que de seguro les va a gustar un poquito, Bad Bunny.
1: Sí, por supuesto. Vamos con todo.
0: Ojitos lindos en dedicados. Luego volvemos con las chicas.

0: Seguimos aquí con la profe Pau, si alguien escuchara lo que estábamos hablando. Y Darinka de Dariño Podcast.
1: Sí.
0: Bueno, les tengo una dinámica, chicos.
2: ¡Ay, me encanta!
0: ¿Les gustan las dinámicas?
2: Sí, obvio.
0: ¡Eso! Ya, mira, la idea es que respondan rápido si es Green Flag, Dariño, que sería lo positivo, uh-huh. o Red Flag, daño.
2: Ya. ¿Ya?
1: Ah, me encantó.
0: Es como muy... ¿Quieren que hagamos un ejemplo?
2: No, démosle.
0: Que te pidan plata. ¡Ah, no!
2: ¡Daño!
0: ¡Daño! No. Ya, ¿estamos listas?
1: Sí.
0: Comenzamos. 3, 2, 1. Que te manden memes durante el día. ¿Dariño o daño?
1: Dariño.
0: Bien. Volver con el ex porque ahora sí cambió.
1: Daño.
0: Apaño. Ghostear porque te da ansiedad responder. ¿Dariño o daño?
1: Daño.
0: Terapia. Que te dediquen
2: canciones. ¿Tú qué dijiste? Dariño. Es que si te da ansiedad, no respondáis, pues, weón.
1: ¿Cómo? No, basta de utilizar la ansiedad como una justificación para no hacer.
2: Sí, pero no, me imaginaba como un mensaje random.
0: ¿Qué signo era? ¿Y tú, Darinka? Pisi. Las dos son Pisi.
1: Sí,
0: súper bien, bueno. No, me va a ir muy bien. Qué tranquilo.
2: Sí, porque somos el signo favorito de Dios.
0: ¿Es que en serio? Sí. ¿Estalquear antes de una primera cita, Dariño o daño?
1: Dariño.
2: O sea, hay que ver, hay que revisar con qué me voy a juntar.
0: Cuando uno se junta hay que tantear un tanteo. Ay, permiso. No se ve. Bueno, paseíto Kuma en pareja, ¿Dariño o daño?
1: ¿Qué? ¿Paseíto Kuma?
0: Paseíto Kuma en pareja.
1: Daño.
2: Daño.
1: Daño.
2: Ese paseíto no va.
0: Bueno, ¿qué decimos, equipo? ¿Pasaron al segundo nivel? ¡Pasaron al segundo nivel!
1: Eso.
0: Así que se ganaron una lectura de cartitas.
2: ¡Uy, me encanta!
0: Sí. Más encima, justo llegaron el martes, que es el día místico aquí en Dedicados, ¿ya? Así que vamos a hacer los siguientes.
1: Mucho.
0: 17 de junio, Teatro San Ginés. ¿Cómo les va a ir a las chicas?
2: ¿Qué?
0: Vamos con todo. Mira, vamos a hacer
2: algo. ¿Sacamos una cada una o...?
0: Mira, sí, alcanzamos, ¿cierto? Sí. No se va a poder.
2: Ay, que está, no. ¿Con
0: sí,
2: qué mano?
0: Saquen una carta cada una y yo les voy a cerrar con una, ¿ya?
2: Ya.
1: ¿Con qué mano?
0: Con la izquierda. Amo la Dari, o sea, se pone como seria.
2: Ay, es que weón.
0: Sí. Ya, voy. Listo. Estamos con las chicas
1: lindo.
0: Aquí de Dariño Podcast en vivo. Esta fue la tuya, ¿verdad?
2: Sí.
0: ¡Wow! Es una carta buena, egocéntrica, pero es bueno. El ego es muy bueno, ¿no?
1: Muy bueno.
0: Muy bueno. Los Budas mienten. Ya. ¡Wow! No, bien. Ya, la primera carta, esto vamos a pensar que está... ¡Ay! 999. ¡Excelente número!
1: El culito se te mueve.
0: ¡El culito!
2: ¡Vamos! ¡Que se muevan los culitos!
0: Es muy buena carta y es también de dinero esta carta. Soy única.
2: ¡Eso!
1: Ya sabes, dime algo que no sepa.
2: Eso.
0: Okay, bueno, le voy a decir algo que no saben. No, es que todo lo van a saber, pero esta carta es muy buena. Agradezca al pasado por sus lecciones y déjelo donde pertenece.
1: Upa.
0: Para que pueda aprovechar al máximo la vida que todavía espera ser realizada sola por usted.
2: Me encantó.
0: Es una tremenda carta, de verdad que es muy buena.
2: Me encantó.
0: Sí. Esto es lo que las protege y esto es una parte de sus dones, que es la observación. Mantra, soy observadora. Los ángeles piden su atención. Abra los ojos, escuche y piense en todo lo que está sucediendo. Confíe en su intuición y siga su guía sin demora. Enfóquese hacia adentro a través de la meditación y oración. Porque aquí todos saben, auditores dedicados, que todo está dentro de uno. De esa manera podemos sacar nuestro poder, ¿ya? Soy buena en esto.
2: Sí, yo...
1: Sí.
0: Muy buena, ¿ya? Este es lo del universo. ¡Wow! Sabía, ¿viste? Si me tienen que pagar más. Soy audaz. Este es el momento de actuar sin miedo. Y qué bueno, porque cáchate, justo hablamos de esto. 77. Es hora de dejar atrás los viejos patrones, hábitos y miedos. Ahora es el momento de caminar en la dirección de sus mayores deseos y ambiciones.
1: Ya basta de estupidez.
0: Sí, de verdad, basta de estupidez, porque de verdad que es la cagó. Ahora es el momento de ser audaz y valiente.
2: Eso.
0: Esa encanta. Es la carta.
2: Amo, me encantó.
0: Aunque tengas miedo, hazlo.
2: Muchas gracias.
1: Sigue tu intuición, hazlo con miedo, porque viene una recompensa.
0: Eso es.
3: espacio.
0: Exactamente.
2: Tú eres única.
1: Sí.
0: Tú eres única. Increíble. Y observadora.
2: Ay, me encantó. Muchas gracias, Vale.
0: No, gracias a ustedes por venir, chicas.
1: Sí.
0: Creo que ha sido un buen año. A todos los que nos están escuchando ahora de Arica Punta Arenas, el 17 de junio, Teatro San Ginés, las entradas están a la venta por ticketmaster.cl. Esto me encanta decirlo. Apúrese porque se van rapidito.
2: Eso, sí. Y tenemos un descuento.
0: Descuento. Sí.
1: Con BCI Match ya. Bank hay 30% de descuento.
0: Muy bien.
1: Sí, así que...
0: Les encanta el descuento.
1: Sí, y también las dejamos a todos invitados e invitadas a la experiencia de teatro, a conocernos si no han visto el podcast, a perder. También esto es un show medio único y un poco irrepetible, entonces también es una instancia que yo siento que no hay que perderse desde ahí, 999 exactamente. Así que nos vemos el 17 de junio.
0: Eso.
1: Tenemos cositas muy preparadas, muy bacanes, así que estamos contentas.
0: Merchandising.
2: En eso estamos.
0: Eso es lo que a mí más me gusta. Sí. Bueno, gracias chicas nuevamente. Su casa, que les vaya increíble.
2: Muchas gracias.
0: Y seguimos con una canción para ustedes dedicadas. Tusa, Karol G y Nicki Jam.
2: Cáchate.
0: En Dedicados, Nicki Minaj, dije.

0: 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Y sabes, amiga mía, lo que también es para ti, la buena vibra, la buena energía, la buena vida. Soy independiente, esa es la carta para ustedes y todos los que están aquí sintonizando la 98.5. Vamos con todo, enfócate, sigues en Dedicados.
1: La temperatura en FM2.
0: 26 grados.
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0: 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Jin llegará en octubre a Chile junto a su boy band BTS. ¿Ya tienes tu entrada para el Estadio Nacional? Escuchamos su canción como solista, Don't Say You Love Me, en Dedicados.

0: Oh, amén. Es que a mí me gusta cuando empieza. ¿Sabes con qué me acuerdo esta canción de la Raquel Castillo, po? Imonare, imonare, imonare, amén. Que ella empieza a cantar. Ya, estoy muy seria en este momento, muy mística. 22-381-2046 o 2047. ¿Vieron lo asertiva que estuve hace un rato atrás con las cartas? Tú puedes tener la suerte de llamarme y que yo te conteste. Finaliza el número en 2046 o 2047 y comienza 22-381-2046. Amero dorime. ¡Oh, qué satisfacción! Cuélgale, cuélgale. ¡Aló!
1: ¡Hola!
0: ¡Hola! ¿Cómo está ahí?
1: Bien, ¿y tú?
0: Demasiado bien. Justo eso sí, me he enojado porque me llamaste justo en la parte que me gusta a mí de la música. No la puedo cantar. ¿La quieres cantar conmigo?
1: Por supuesto.
0: Ya, vamos. Mira, vamos a morir. Mira, tú di esto, ¿ya? Cuando yo diga un, dos, tres, así, igual que a lo que yo voy a decir, ya. Imonare, inomare, imonare, ameno. Ya, te toca a ti, dale. Dale, dale. Tú puedes, vamos. Pablito, ¿no la podéis poner la parte que parte? ¿Qué así? Ya, lo hacemos juntas. ¿Cómo te llamas?
1: Eva,
0: todo que ver tu nombre con esta canción. ¿Ya? Yo te digo cuando parta. Concéntrate, ¿ya?
1: Okay.
0: Sigue conmigo. Dime, dime. Dale, dale nomás. Bien, ahora Eva. Vamos, vamos, ahora. Imonare, imonare, ameno. Yo te digo cuando digas ameno. Ahora, dale. ¡Como el Loli, Eva! ¡Ah, no, mentira! ¡Amero dorime! Oye, pura vida. Oye, tenemos que adivinar lo que es esta canción. Quizás que estamos diciendo. Ya, Eva, estoy contigo ahora. ¡Amero dorime! Ya, oye, Eva, concentrémonos, pues, ¿viste? Después me castigan a mí. Ya, oye, ¿cómo te caigo?
1: Muy bien, excelente. De hecho, te escucho todos los días.
0: Eso me gusta a mí, todos los días. Me encanta. Y yo estoy aquí hoy día para canalizarte, ¿ya? Así que pregúntame lo que tú quieras y yo ahí voy a estar con toda mi power energy para ti. ¿Te parece?
1: Ya.
0: Ya.
1: Mira, quiero saber cómo me va a ir. Estoy buscando trabajo.
0: Ya.
1: Así que eso es lo que me preocupa ahora.
0: Ya, vamos. Y vamos a empezar a cambiar las palabras también. Tú sabes que nuestro país es un país muy hermoso, ¿ya? ¿Lo sabes?
1: Sí.
0: Pero de repente... No

0: Me encanta, la verdad, me encanta, porque cuando uno se cree el cuento, la gente también te cree a ti. Tu número es el 28, amiga mía.
1: Uy, mi número de nacimiento.
0: ¡No! Pero ya, no, ¿me suben el sueldo o no me lo suben? No, no, no, se pasó. Cáchate su número de nacimiento, qué bacán.
1: Sí, nací el 28 de agosto.
0: Mira.
1: Así que los 8 me siguen.
0: ¿Viste? ¿Viste, viste? Oye, y eres, a ver, agosto eres, no, Leo no, ¿no?
1: Virgo.
0: Virgo, ya, casi ahí, ya. En un esfuerzo por lograr grandes cosas, reconoce el valor de trabajar con otros. Se convierte en un líder capaz y compasivo que puede unir a las personas e impulsar a un equipo hacia el logro. Amiga mía, se vienen puros triunfos para ti. Acuérdate, porque está bien de repente estar en la oscuridad. Somos sombra y luz nosotros, ¿ya? Como el yin y el yang. Y esto solamente es un momento. Se te vienen cosas buenas. Te mando un besito gigante. Sigue viéndolo.
1: Muchas gracias.
0: Gracias a ti. Qué bueno que te haya salido tu número, Eva. Pero no le... Cuélgame porque yo no te voy a poder colgar. No, vamos con una canción para ti, amiguita. Te mando un besito, ¿ya? ¿Ya no está? Ay, qué pena. Yo hablándole a cualquier persona. Bueno, seguimos con esta canción que me encanta. Ay, qué linda. La oreja de Van Gogh. En Dedicados.

Porque es nuestro mes de aniversario y este jueves tendremos una transmisión especial desde las 5 de la tarde para celebrarnos a nosotros y a ti, obvio, que gracias a ti estamos cumpliendo años. Morat grabó esta canción aquí, Enamórate de alguien más, en FM2.

martes místico. Gracias por todas las llamaditas, por siempre tener nuestro teléfono completamente bañado de cariño, de oro, de miel, de cosas lindas, de corazones morados. Porque este programa no solamente lo hago yo, sino que tú también lo haces. Eres parte de mí. Te quiero mucho. Y quiero que tengas una increíble semana, que te tomes las cosas con calma, que respires y que lo pases bien. Muchos corazones morados para ti. Esto fue Dedicados. Y me voy a ir dejando una canción que me encanta y que me trae recuerdos también. Los Polly Pocket. Yo también lo usé cuando era niña. Te dejo con Polly Pocket, Martin White y Cat Eyes en Dedicados. Nos vemos mañana. Chao.

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1: 2 minutos faltan para las 2 de la tarde.
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6: Demi Moore demuestra que una melena extra larga, fuerte y saludable no tiene edad. 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

0: La temperatura en FM 2. En Santiago,
1: 27 grados.
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1: 2:54.
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0: La temperatura en FM2. En Santiago.
1: 27 grados.
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1: 4 minutos faltan para las 4.
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21: Oye, yo no entiendo el clima. Y nosotros somos los responsables para que tú sepas. ¿Eh? El fin de semana tuvimos máximas de 7 grados. Y hoy, ¿sabes cuánto vamos a tener? 27 grados. ¿Qué le estamos haciendo al planeta? Bueno, al menos podrás secar la ropa que tienes colgada desde el sábado, ¿no? Yo la de ropa, de hecho, ayer. Ya. Soy Elvira Cristi y te doy la bienvenida a un nuevo Conectados, este espacio verde de FM2. De hecho, hoy te traigo hartos datitos sustentables y sanos para mí y para ti también. Así que quédate conmigo para que te enteres de todo. Por ahora volvemos al frío un ratito, pero el que hay en el corazón. Eso sí, de Elton John y Dua Lipa, Cold Heart, suenen Conectados.

tarde de Conectados con un recordatorio bien importante. Es que Jesse y Joy regresan a Chile con el Despecho Tour. El querido dúo mexicano se presentará este 29 y 30 de septiembre en el Movistar Arena en un show que promete hacernos cantar sus clásicos como Corre, Dueles, La de la Mala Suerte y Eres mi Tesoro, que es la que suena de fondo. Los artistas celebran además 20 años de carrera, convirtiéndose en uno de los dúos más queridos del pop latino. ¿Tú quieres ir? Aún tienes posibilidades porque quedan las últimas para la segunda fecha y los precios van desde los 11.500 hasta los 126.000 pesos, quiero decir. Así que nosotros morimos por ir. Es que además somos fans número uno de Jesse y yo, y de hecho el año pasado estuvimos ahí cubriendo la previa y el show completo. ¿Nos quedamos escuchándolo? Vamos entonces, en sus marcas, listos, fuera. Corre, corre, corre, corazón. Síguese conectados.

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0: Con Royals de Lorde hacemos una pausa comercial, siempre acompañado de buenos datos y consejos para todos ustedes, porque si tú lees los ingredientes de una etiqueta y piensas que son otro idioma, es momento entonces de disfrutar las salsas de tomate Heinz, hechas con ingredientes 100% naturales en sus dos variedades, natural e italiana. 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Oye, quiero aprovechar de mandarle un abrazo apretadito a la familia de Claudio Iturra, porque hace poquito se cumplió un año desde que partió, y agradecemos todo lo que nos dejó, incluyendo su agencia Masai Travel, que permite que miles de personas conozcan el mundo tal como lo hizo él. Así que un besito y un abrazo enorme para su familia, para tus y para sus amigos, quiero decir. Así que bueno, con estos buenos datos y consejos y este lindo recordatorio, nos vamos a la primera pausa comercial y ya volvemos.
1: 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La temperatura en FM2. En Santiago.
0: 24 grados.
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7: Sabrina Carpenter está clara, no quiere volver con un Man Child y lo canta aquí en Conectados.

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Así que sí, ya puedes empezar a guardar productos, comparar los precios y preparar el carrito que se viene, uno de los eventos de compras más grandes del año. 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Y mientras te pones a vitrinear como yo en internet en FM2, seguimos conectados con la música. Llegan Karol G y Romeo Santos, por si volvemos aquí en la radio de los dos.

0: juguito, yo ya llevo las papas fritas. Pero tú podrías llevar un juguito, una bebida, ¿ya? ¿Y alguien lleva la torta o no? Pero es que hay que comprar las velas también.
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0: Por supuesto, porque hoy estamos celebrando el cumpleaños del Mino y talentoso Lenny Kravitz. Está cumpliendo 62 años y está como tú, no hay que decirlo, como el vino chileno. Por eso quiero que elijas qué canción de Lenny Kravitz escucharemos hoy. Por un lado está I Belong to You. Un clásico lleno de sensualidad. Y ese estilo rockero irresistible que convirtió a Lenny Kravitz en todo un icono de la música, ¿no? Qué lindo Lenny Kravitz, me encanta. Ya. Pero por el otro lado tenemos Again, una de las baladas más románticas y nostálgicas de los 2000.

Una canción perfecta para dedicar, sufrir un poquito y cantar con el corazón bien apretado. ¿Con qué canción celebramos a Lenny Kravitz? Again, o I Belong to You. Vota en nuestras historias de Instagram, @fm2. Happy birthday, Lenny Kravitz, mientras seguimos con las baladas, ¿te parece? Partimos con Laura Pausini, que llega a cantar junto a su soledad. Sigues aquí en Conectados.

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0: 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Mientras nos vamos a una pausa con excelentes datos y panoramas para ustedes, se va mayo y llega a Morir Recoleta, un arcoíris negro, una comedia aguda e hilarante que aborda los aspectos más conflictivos de las diversidades sexuales y de género. 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Oye, a la vuelta tenemos noticias medioambientales aquí en FM2, así que no te vayas.
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0: Faltan 3 minutos para las 5 de la tarde.
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0: Te cuento que el futuro del planeta tiene cara de mujer, ¿de verdad? Es que por primera vez las 6 personas ganadoras del llamado Premio Nobel Verde son mujeres. No podía esperar otra cosa, por supuesto. La realidad es una. Muchas de las líderes de la lucha medioambiental hoy son mujeres y están defendiendo bosques, océanos, comunidades y el futuro del planeta. Por nombrar algunas de ellas, en Nigeria, Iroro Tanshi ayudó a proteger una reserva natural y salvar a los murciélagos de la zona. En Corea del Sur, Borin King ganó la primera demanda climática juvenil de Asia. Y en Reino Unido, Sarah Finch consiguió una sentencia histórica contra la extracción de petróleo. Y en Colombia, Yubelis Morales logró frenar también proyectos de fracturación hidráulica. Todas son sequísimas y se desviven por nuestro medio ambiente. Las ganadoras del Premio Nobel Verde saben entonces de lo que están hechas. Son unas secas. Y Billie Eilish también. What was I made for? Suenan Conectados.

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Y en nuestro Conectados de hoy, día martes, te cuenta que vuelve la magia. Cirque du Soleil confirmó su regreso a Chile con alegría. Una nueva versión de uno de los espectáculos más icónicos y queridos de la compañía. El show llegará desde el 6 de enero del 2027 bajo la gran carpa de Espacio Riesgo, con una puesta en escena llena de acrobacias, música en vivo, vestuarios impresionantes y una estética completamente renovada. Alegría es uno de los montajes más famosos de Cirque du Soleil y esta nueva versión ya ha sido vista por más de 4 millones de personas alrededor del mundo. La venta de entradas ya está disponible en Punto Ticket. Qué entretenido, ¿eh? El Cirque du Soleil. Le voy a decir a los Bunkers que vayamos juntos, yo creo que me van a decir que sí. Ya suena, ¿quién fuera? Aquí en la radio de los dos.

0: Momento de covers aquí en nuestro querido Conectados de FM2. Estamos ya conectados a la última pausa de nuestro querido programa y te recuerdo que tenemos siempre buenos datos y consejos para ustedes. 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Tremendos datos y consejos. Nos vamos a la última pausa y ya volvemos.
1: 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La temperatura en FM2. En Santiago.
0: 21 grados.
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12: A los traidores los queremos lejos de aquí, ¿cierto, Olivia? Traitor en Conectados.

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1: Aunque muchas veces pasa desapercibida en la cocina, la cebolla podría ser una gran aliada para la salud. Los expertos destacan que es bajo en calorías, pero rico en antioxidantes, vitaminas y compuestos que ayudan al sistema inmune y al cuidado del corazón. Además, gracias a su aporte de fibra y nutrientes, también puede favorecer la digestión y complementar una alimentación equilibrada. A lo mejor, la cebolla es súper versátil y está presente en muchísimas preparaciones del día a día. Así que aplícala a tu alimentación habitual para llenarte de todos sus beneficios.
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1: Y seguimos con la música. Jamie Safdie y Manuel Turizo te prestan un ratito su amor, pero después lo quieren de vuelta aquí en FM2.

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llegó el momento de decidir. Hoy estamos celebrando el cumpleaños de Lenny Kravitz. Está cumpliendo 62 años. Y queremos carretear con él, pero así a la antigua, ¿cachai? Con baladas. En nuestro carisello de hoy teníamos Again.

¿Difícil? ¿Cuál es tu favorita? Ah, tú ya votaste en arroba FM2. Y la canción con la que celebramos además el cumpleaños de Lenny Kravitz es... Again, que ya suena en Conectados de la radio de los dos.

0: Programa, gracias por estar conectados con nosotros a través de la 98.5 y también a través de FM2.cl. Mañana miércoles tenemos un tremendo programa para que a las 4 de la tarde estés aquí en punto a través de la 98.5. Te cuento que Tania Belén sigue, por supuesto, ahora en el Voy Contigo porque la Connie llega prontito, así que despedimos, por supuesto, conectados. Pero antes tengo un buen dato. 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Excelente. Un besito grande. Mañana a las 4 nos encontramos. Chao, chao.
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0: 6 minutos para las 6 de la tarde.
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0: Que es mi última tarde acompañándote. Mañana llega la Connie Fuello, que es la dueña de casa aquí en el Voy Contigo, así que hoy lo vamos a aprovechar al máximo. De hecho, tendremos un invitado especial más ratito, pero es sorpresa. Así que no te despegues de la 98.5, porque además puedes ganar un premio increíble.
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0: Y esta tarde quiero que nos pongamos tajantes y también creativas. Ya me entró la neura con el tema que vamos a hablar. Estábamos discutiendo fuera del aire. Porque quiero que me cuentes cuáles son tus no negociables en una relación. Ese límite que no transas con nadie ni por nadie. Por ejemplo, no sé, que tenga contacto con la ex. Que sea un papito corazón el mío. O sea, no, el día de mañana. Bueno, yo estoy en una relación, no tiene hijos. Pero si fuera un papito corazón, chao. O que le guste el amor libre. O que le dé likes a mujeres en bikini. Cuéntame, mándame tu audio al más 569-9680-9211. Los rumores dicen que el no negociable de Adele es que prefieras otra radio antes que FM2. Porque hoy nos acompaña con Rumor Has It en la radio de los dos.

0: Si te dicen que yo me estoy curando, es la verdad.
1: Hoy no tenemos amargura porque Karol G ya tiene su premio de excelencia internacional. La Bichota suena en FM2.

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1: 6:07 y ya comenzó el momento de armarte de paciencia y quedarte en la 98.5, porque aquí sabrás por dónde irte para no toparte con el taco. Hay una buena noticia, sí, porque si estás por Provi, te cuento que ya está todo habilitado y despejadito por Suecia hacia el sur. El tránsito de compañía está siendo desviado, eso sí, por Manuel Rodríguez, y en San Martín, por Santo Domingo y Catedral, porque hay manifestaciones afuera del Liceo 1, Javiera Carrera, así que mucho ojo si pasas por ahí. Y ahora sí, el taco está en la Alameda, por supuesto, entre Santa Lucía y Morandé, al poniente. También en Avenida Mata, entre Nueva de Valdés y Avenida Biel, al poniente también. Y en Gran Avenida, entre el Metro El Llano y Avenida Los Valle, hacia el sur. Oye, también te aviso que si eres la chica ideal de dos guapetones que vinieron a acompañarte al taco, esta es tu canción. Sebastián Yatra y Huayna en FM2.

0: Buenas tardes, Tania querida. Buenas tardes, Chile.
1: Tito, I love you so much.
0: I love you so much, Tania.
1: I love you,
0: aquí,
1: Tito.
0: Contigo nuevamente.
1: Nuevamente, te acompaño de vuelta a casa. Oye, quiero decirle para todos los auditores y auditoras del Voy Contigo, el Tito tiene la misma energía, pero a las 7 de la mañana. Todos los días, te quiero, Tito. Ya, hagamos la lista de los no negociables en una relación. Que siga mucha mujer en redes sociales, que no se lleve bien con tu mascota, ese sí que es un no negociable. Cuéntame y envíame ese audio al más 569-9680-9211. Mira, la Loreto escribe: mi no negociable en mi matrimonio es la privacidad, mi chica. ¿Qué es eso? No tenemos permitido tener el celular con clave. Agregar que él tiene su huella en mi teléfono y yo tengo mi huella en el teléfono de él. No existe la privacidad porque el que nada hace, nada teme. ¡Wow! Lore, de armas tomar. ¿Qué más?
2: Hola, Tania.
1: Hola.
2: El no negociable de mi relación es que... tenga aplicación Tinder u otra para andar buscando una relación extra a la que ya tiene conmigo. No se transa.
1: Obvio no.
2: Adiós.
1: A menos que sea una relación abierta y eso se permita, pero si no, ¡nada, por loco!
3: Hola, Tania.
1: Hola, hola.
3: Mi no negociable
1: es
3: que no quiere escuchar el Levantados.
1: Buena.
3: Por acá...
1: Buena.
3: Un hincha tuyo de las mañanas.
1: Pero qué no negociable más, pero certero. Que no escuchen Levantados. Ya, y el Voy Contigo también, ¿ya? Sigue mandando tu audio al más 569-9680-9211 y cuéntame cuáles son los no negociables para ti en una relación. Por aquí ya estamos junto a Kid Voodoo y Pablo Alborán y su colaboración que nos sigue dando vueltas en la cabeza. Estás en la 98.5.

0: 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Y ahora mándame tu audio con tus no negociables en una relación. Ya quiero saber, no importa que seas tóxica, no importa, aquí estamos en confianza. Manda tu audio al +569 9680 9211 y te escucho a la vuelta de la tanda.
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0: En Arica 19 grados y en Santiago 17 grados.
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0: Yo estoy locamente enamorada, te conté. Igual que Beyoncé de Jay-Z. Hoy nos acompañan en la 98.5. ¡Dalo todo con toda la energía de regreso a tu casa! No te cambies de radio, sigues en Voy Contigo.

0: tiene Beyoncé en su relación? Que no me compre diamantes. Ella, me encantaría, también sería el mío, si fuera posible. Yo quiero saber cuáles son tus no negociables. Te sigo escuchando en el más 569-9680-9211. Pero antes, quiero leer los comentarios. Uy, este está bueno, dice. Que trate mal a los garzones, a los animales. Esos son tremendos spoilers. Eso de los garzones es atroz. A mí me da una incomodidad, pero terrible cuando alguien trata mal a los garzones. Así que estoy contigo. Que no haya tenido una figura paterna presente. Esa es la red flag más grande de todas y no pienso discutirlo con nadie. Pero vale, yo tampoco tuve un tiempo una figura paterna presente y soy súper buena, te lo juro. Confía. ¿Qué más está por ahí? Cuéntame. Hola.
1: Hola, Tania. ¿Cómo estás?
0: Bien, ¿y tú?
1: Mi no negociable en una relación es que sean machistas. Sí. Que crea que porque tiene que planchar o lavar un plato o cocinar el domingo lo hace menos hombre, así es que no, next.
0: Partiste
1: ya
0: a planchar.
1: Sufrí bastante, lo pasé muy mal.
0: Ay, ya.
1: Así que no, así que en mi relación de ahora, él plancha sus camisas, él hace sus cosas.
0: Eso es lo más importante.
1: Eso, besos.
0: Cada uno con su orden y sus cosas. Ahora, si se puede ayudar uno, bien también, por cierto, nunca tan estricta. ¿Qué más?
2: Hola, Tania, ¿cómo estás?
0: Bien.
2: Por acá la Lore.
0: Lore,
2: para mí,
0: linda.
2: Lo no negociable es que no quiera a mis gatos. Así que ahí se acaba el tiro. Besos.
0: Importante. O sea, el primer filtro te lo tienen que dar tus gatitos. Me encanta.
3: Hola, Tania. Mi no negociable es que se metan con mi hijo. Mi hijo
0: sí.
3: Primero que todo.
0: Por supuesto. Chao con el que lo trate mal. Nada que ver. Muy bien. Sigue mandándome tus no negociables al más 569-9680-9211. 6:36 y el Poder Nacional hizo fusión con Argentina para traernos tremendo tema. ¿Cuál es? Adivina, po. Lonely, de Catay y María Becerra en FM2.

0: banda que te tenía prisionera con su música. Pero ahora volvemos a Chile para escuchar a Los Vázquez. Suena ¿Qué más quisiera? En Voy Contigo.
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parejas mantienen la amistad y el amor también. Taylor Swift y Travis Kelce firmaron un acuerdo prenupcial multimillonario antes del matrimonio. ¡Qué espectacular! Yo creo que voy a hacer lo mismo yo con mi futuro marido. Este acuerdo busca proteger los bienes de ambos en caso de una futura separación, con una división total de activos, cláusulas de estricta confidencialidad y la renuncia a pensiones alimenticias. Mira, el destino de la Ofelia, ¿eh? Se pasó. Muy bien, Taylor Swift, yo creo, porque está cuidando lo que ganó con su esfuerzo. Mi madre siempre me dijo, poco pero tuyo. Bueno, aunque ella no tiene tan poco, ¿sí? ¡Súbele, Yorchi! Oye, igual mi comadre tiene un patrimonio de 2.000 millones de dólares y su futuro esposo bordea los 90 millones de dólares. Esos niños van a crecer muy felices, oye. ¿Qué opinas tú de esta decisión y de esta love story? Nos quedamos junto a Taylor en la radio de los dos.

0: 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Y te aconsejo que no te despegues porque en breve vamos a tener una entrevista muy importante relacionado con esto mismo. Es muy entretenido, donde vas a poder aprender mucho. Todos esos tips te los vamos a entregar. Además, puedes ganar un premio que está súper bueno. Yo quisiera ya un premio como ese. Te cuento más a la vuelta de la tanda.
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0: 4 minutos para las 7 de la tarde.
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0: Ya estamos de vuelta cuando son las 7 con un minutito. Hoy hubo un sol pero precioso, pero pucha que se está poniendo el agua ahora y mi pelo se empieza a inflar con estos cambios de temperatura en otoño. Y estos cambios también se notan en el cabello. Más resequedad, más frizz e incluso caída, ojo. ¿Qué está pasando y cómo podemos cuidarlo en esta época? Para responder todas esas dudas y mucho más y solucionarte los problemas, estoy junto al estilista y además capacitador de Pichara e incluso locutor radial, eso le vamos a decir. Jefferson Patiño, bienvenido al Voy Contigo.
13: Muchas gracias por la invitación, estoy feliz de poder acompañarles. Y bueno, atento por supuesto a responder cualquier pregunta que llegue, me fascina eso.
0: Te vamos a sacar el jugo. Y ahí vamos a mandarle un saludo a tu jefe que te está escuchando en Panamá.
13: Así es, Emanuel Evelonia, ya está en Panamá.
0: Emanuel, te queremos. Oye, primero, lo primero que nos convoca, yo quiero saber cuáles son tus no negociables en una relación.
13: Bueno, uno básicamente. ¿Ya? Y es la infidelidad.
0: Totalmente.
13: Yo creo que eso. Pero pienso
0: que. Pero cuando hay acuerdos, igual.
13: Sí, justamente. Claro. Pero es que yo pienso que los innegociables van cambiando de acuerdo a la etapa de la relación.
0: Claro.
13: Porque una cosa es, por ejemplo, yo venía escuchando. ¿Sí? No, yo no negocio que trate mal al garzón.
0: Claro.
13: Bien, eso empezando está bien. Yo creo que cuando uno ya tiene una relación más sólida, si pasa eso, pues no es un innegociable porque no puedo terminar mi relación por ello. Claro. Pero tengo que procurar corregirlo.
0: Siempre hay como límites.
13: Exactamente. Eso. En la medida que va avanzando la relación, creo que cambian los innegociables.
0: ¿Y tus no negociables en el cuidado del cabello?
13: Unas canas sin cubrirse a tiempo.
0: ¡Oh! Fuerte, fuerte. Bueno, si tienes cualquier duda, puedes mandarnos tus dudas, digo, el más 569 9680 92 11 y Jefferson te las va a responder. Queremos saber qué le pasa al cabello después del verano, que en otoño lo sentimos más seco y con frizz. A mí me carga esa cuestión.
13: Bueno, ese es un ciclo que se repite cada año justamente.
0: Ya.
13: Durante el verano hay sol, playa, viajes, piscinas, de todo. Se descuida el cabello porque además las chicas dejan de lavarse el cabello con el producto que habitualmente deberían hacerlo y utilizan cualquiera que encuentran en el hotel, en el lugar que estén, donde están de vacaciones. Y todo esto va agrediendo al cabello. Cuando retornan a la vida real, llega también el cambio de temporada y empieza a aparecer la humedad en el ambiente.
0: ¿Una enemiga del cabello?
13: Claro.
0: ¿O no?
13: Entonces el cabello que se ha resecado durante tanto tiempo, ahora se encuentra la humedad y la humedad es la que genera este volumen exagerado en el cabello. Activa el frizz y ahora el cabello parece que ocupará el doble de espacio. Y eso es porque la humedad penetra y lo hace esponjar. El término más coloquial es decir que el cabello se esponja.
0: Se esponja, sí, y crece y no lo puedo controlar. Oye, les quiero recordar que si mandan sus preguntas a nuestro WhatsApp van a estar participando para ganarse un regio premio de Pichara, porque estamos acá conversando con Jefferson Patiño, estilista de Pichara. ¿Y cómo podemos saber si nuestro cabello está realmente deshidratado? deshidratado y qué podemos hacer para recuperarlo?
13: Bueno, una fórmula sencilla para comprender si el cabello está deshidratado es que cuando tú lo lavas, ¿ya? El cabello se seca demasiado rápido. O por ejemplo, esto es común.
0: Ah, mira.
13: Sales de la ducha, ¿sí?, y vas caminando y mientras caminas dejas un rastro de agua. Porque a pesar de que tú has quitado el exceso de humedad con la toalla, ¿sí?, el cabello no logra retener la humedad, entonces empieza a expeler rápidamente el agua. Si el cabello se seca demasiado rápido, ¿ya?, es un síntoma de que el cabello está deshidratado.
0: Mira, a mí me pasa que las primeras capas se me secan más rápido que las que vienen después. Claro, es la capa que más maltratamos. Está más expuesta, ¿cierto? Ya vamos a seguir resolviendo todas las dudas. También nos están llegando preguntas en nuestro WhatsApp. Recuerda que si mandas tu audio con tu consulta, vas a estar en el sorteo por un premio maravilloso de Pichara. Así que ya te vamos a dar más tips. Antes vamos a escuchar a una reina del Bad Romance. ¿Te gusta Lady Gaga?
13: Me encanta.
0: Es buena, ¿cierto? Sí, sí, sí. Ya, escuchémosla. Jefferson, en Voy Contigo. Rah, rah.

0: 7:09 y estamos de vuelta junto a Jefferson Patiño, estilista y capacitador de Pichara. Y estamos viendo el premio. Oye, tremendos productos, Pichara. Qué bueno.
1: Hay que participar por eso, porque está genial.
0: Está muy bueno. Ojalá yo me ganara uno así. Así que manda tu audio ahora al +569 96 80 92 11 y manda tu pregunta. Ya tenemos las primeras, Jefferson. ¿Estás listo?
1: Preparado.
0: Vamos. Hola.
2: Hola, yo tengo una pregunta. ¿Cada cuánto se recomienda lavar el cabello? Yo creo que ahí siempre hay muchas opiniones muy diferentes.
0: Sí, es verdad.
2: Gente que dice como no todos los días, dos veces por semana, una vez por semana, hasta he escuchado. ¿Cuál es como el número apropiado de veces?
0: Me encanta esta pregunta.
1: Sí, y es de las más repetidas, ¿verdad? Eso me lo preguntan continuamente. La respuesta es muy sencilla. No hay un número exacto ni una frecuencia exacta para todos los seres humanos.
0: Perfecto.
1: Debemos lavar el cabello y el cuero cabelludo cada vez que sea necesario. Te pongo un ejemplo.
0: Ya.
1: Hay una persona que se levanta muy temprano, va al gimnasio, transpira,
0: sí,
1: y luego tiene que ir a la oficina a trabajar. Es importante que lave su cabello antes de irse para el trabajo.
0: Claro.
1: O simplemente otra persona que no hace ejercicio, se levanta, va a trabajar.
0: Hay mucha gente que se lava el pelo en la noche y luego en la mañana simplemente se ducha el cuerpo.
1: Exactamente. ¿Qué es lo importante? Más allá de la frecuencia de lavado, es hacerlo con un producto de carácter profesional. Mm. Es decir, un champú, un acondicionador o una mascarilla de buena calidad. Porque si tú lavas el cabello con un producto de buena calidad, estás haciendo microhidratación cada vez que lavas tu cabello.
0: Perfecto.
1: Pero si lo lavas con un producto que no es profesional,
0: sí,
1: estás deshidratando, estás quitándole las propiedades que el cabello debe tener.
0: Y hay gente que se lo lava todos los días, entonces si no tiene los productos adecuados, pucha, está haciendo más daño al cabello. Porque hay gente que dice, yo no puedo salir de mi casa sin lavarme el pelo.
1: Sí, sí, sí.
0: Y se entiende, pero si lo hacemos con mejores productos,
1: el cabello está lindo.
0: Totalmente. Siguiente pregunta.
3: Hola, hola.
0: Hola.
3: Me gustaría saber si es que hay algún producto para poder revivir un cabello seco, pero que
0: buena
3: esté
0: pregunta.
3: Ultra maltratado. Y obviamente, ¿qué producto me recomiendas para el tema del calor de la plancha de pelo y el secador? Sería muy bueno ese tip para todas las mujeres.
0: Está con la guaguita ahí al lado. Buenas preguntas. ¿Cómo revivir el cabello seco y qué productos para protegerlos del calor?
1: Yo les invito a que tomen nota.
0: Ya. Sacaron el celular.
1: Link D.
0: Ya, Link D, lo voy a buscar también.
1: Esta línea es muy reciente en Chile, lleva 2 meses aproximadamente.
0: Ya.
1: Obviamente ya está en las tiendas de Pichara y te da esta garantía. Fíjate en lo siguiente.
0: Dime.
1: Si lavas el cabello durante 12 sesiones con el champú, la mascarilla y el producto portable,
0: con la frecuencia que tú estimes conveniente,
1: con la frecuencia individual de cada ser humano, después de lavarlo durante 12 sesiones, el cabello queda reconstruido al 99%.
0: Dame la mano para firmar este acuerdo.
1: Bueno.
0: ¿Me la está dando?
1: Sí, ¿sabes por qué te la puedo dar tranquilamente? Porque no lo garantizo yo. Te cuento la historia rápidamente.
0: Ya, sí, cuéntame.
1: Hay un laboratorio que se llama CompliLife,
0: ¿ya?,
1: que se encarga de certificar que las fórmulas que presentan las marcas cosméticas, tanto de la cosmética capilar como de la cosmética facial,
0: ¿sí?,
1: son realmente efectivas. Y este laboratorio, CompliLife, analizó el producto Link D.
0: Mira.
1: Y entregó una certificación que garantiza que lavar durante 12 sesiones, según la frecuencia de lavado que la persona tenga, consecutivamente, eso sí, da como consecuencia un cabello reconstruido al 99%. Así que la pregunta para quien acaba de enviar su nota de voz allí con su guagüita: necesita únicamente lavarse con esos 3 productos durante 12 sesiones y el cabello queda totalmente reconstruido.
0: Perfecto. ¿Y cómo podemos protegerlo del calor?
1: Justamente tienes en tu mano una línea de productos. Mira, que se llama Afix.
0: ¡Chiquilla, el premio que se pueden ganar! ¿Ya?
1: Dentro de Afix hay uno que tiene el número 11.
0: Sí.
1: Que es un termoprotector y este dato es fundamental.
0: Buena.
1: Protege el cabello hasta 446 grados Fahrenheit.
0: Fuerte.
1: Una plancha calienta más o menos a esa misma temperatura, así que esa sería una muy buena posibilidad.
0: Oye, viene hasta un brillito para el cabello y el cuerpo. Vienen, sí, productos también para proteger. No, está espectacular. Así que sigan participando, sigan enviando sus dudas. Y de verdad, Jefferson, te dejo el micrófono para que también invites a todos a que conozcan todos los productos de Pichara y también que se asesoren bien.
1: Sí, por supuesto. Hay una gran ventaja y es que las vendedoras de Pichara continuamente reciben capacitación. Justamente es mi trabajo. Educarles, enseñarles, explicarles cuáles son los productos que van de acuerdo a qué necesidad. Y por eso cuando vayan a una tienda de Pichara, háganlo con la con las preguntas a la mano, así como me están preguntando a mí. A ella le pueden preguntar y ellas pueden dar las respuestas adecuadas para cuidar su cabello de forma indicada.
0: Lo hiciste regio, Jefferson. Muchas gracias por venir y qué bueno que te pude conocer y hacer esta entrevista, porque es mi último día en el Voy Contigo.
1: ¿En serio? Sí. Bueno, me invitas al de la mañana a las 7.
0: ¡Ya, pues! ¡Quedó! Muchas gracias, Jefferson. Nosotros nos quedamos escuchando Jimin Hu en Voy Contigo.

0: Rosalía con la perla. Oye, salió un video en TikTok de Rosalía presentándose en uno de sus shows y corrió a abrazar a su pareja, la Lola Bahía. ¡Oh! Y está con todo. Y yo paso por aquí para escuchar cuál es tu no negociable. ¿Cuál será el no negociable entre ellas? Como no podemos tener la respuesta, quiero la tuya. ¿Qué es lo que no transas al momento de conocer a alguien para una relación? Manda tu audio. Hola. ¡Aló!
1: Hola, hola. ¿Cómo estás? Para mí, lo no negociable es la mentira, una infidelidad. No. Eso no es negociable.
0: Es que si
1: la hacen una, la hacen siempre, cariños.
0: Es verdad. ¿Ustedes creen que alguien se puede rehabilitar de la infidelidad como puede hacerlo una vez y nunca más? Yo creo que puede ser que sí o no. ¿O estoy muy equivocada? Me hacen aquí en el estudio. Ya, sigamos.
2: Olis, mi no negociable son los garabatos. La falta de respeto. Gusta. De repente ya levantar la voz no es tanto, pero los garabatos,
0: pero sí, como que te diga el garabato a ti o que en la conversación diga un garabato. Porque si a ti, nada que ver, pero si se le sale un garabatito, perdónaselo. ¿Hola?
3: Hola, Tania. Lo no negociable es que me trate como basura. Oye, ya me pasó.
0: ¿En serio? Espérate, en un comienzo de este audio pensé que era una niña. ¿Es? A ver, de nuevo, quiero asegurarme.
3: Hola, Tania, lo no negociable es que me trate como basura.
0: ¡Ay, qué verdad!
3: Ya me pasó.
0: Se pasó. Ya, sigue mandando tu audio al más 569-9680-9211. She will be loved. Eso nos canta Maroon 5 en Voy Contigo.

0: 16 minutos y escuchabas Almañas en FM2. Nunca vamos a perdonar a Almañas, yo creo, ¿cierto, Adam Levine? Siempre va a tener una receta nuestra en sus publicaciones. Y te quiero avisar que hasta ahora hay un corte de luz repentino en Vicuña Maquena entre San Martín y Santa Victoria. Así que si estás por allá, mándanos igual un reporte y cuéntanos cómo está la situación. 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Y no se me ha olvidado que tenemos que elegir quién se lleva el gran premio de Pichara entre todos los audios que nos llegaron respondiendo, para hacer las consultas, digo, del gran estilista que tuvimos, así que quédate atento, no te vayas, porque ya vamos a anunciar quién se lleva los productos. Vamos antes a la tanda.
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0: En Antofagasta 17 grados y en Santiago solo 14.
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0: Pam, pam, pam, pam. 7:33. Momento perfecto para chismosear, ¿o no? Porque si el río suena es porque copuchas trae. Na, na, na, come on. La amistad entre Bad Bunny y Shakira volvió a dar que hablar luego de que apareciera. ¿Por qué? ¿Qué pasó? Piqué apareció junto a Clara Chía en una zona VIP en la casita de Bad Bunny, fíjate, en Barcelona. Y obvio que esto hizo que ardiera Troya en redes sociales. Porque después de ese evento se comenzó a decir que Shakira dejó de seguir al Conejo Malo en Instagram, y en efecto no lo sigue, lo revisé, pero aún no existe ninguna pelea confirmada oficial entre ellos. Es que igual yo siento que no lo van a asumir, no van a decir que están peleados. El problema aquí es que dicen que Bad Bunny fue desleal con Shakira, ya que ambos siempre se han mostrado muy buena onda y hasta compartieron escenario en el Super Bowl, pero eso generó que muchos comentaran que Bad Bunny habría roto el código al invitar al ex de Shakira. ¿Qué crees tú? Ese es un no negociable en la amistad, fíjate. ¿Cómo el otro invita al Piqué con la niña esta? ¡Ah! Regia igual la Clara Chía. Felicidades a esos hombres que mienten y actúan tan bien. Eso nomás te digo. Hoy nos quedamos junto a La Loba y Rauw Alejandro en Voy Contigo de FM2.

Salió un poquito el sol y la música de Yate, como dice la Connie Fuello, apareció automáticamente. Es la plena DBL en FM2.

0: los quiero, tus no negociables. Ahora ya en el más 569-9680-9211. No negociable en una relación, sí, pa. A ver, ¿quién está?
1: Hola, Tania, ¿cómo estás?
0: Bien, ¿y tú?
1: No es negociable el don de mi suegra, puta que cae mal, ahí es que mierda. No, vaya usted solito nomás. Vaya solita nomás, mi amorcito, no es negociable. Qué mierda, me cae mal. Saludos, Tania, de acá desde Pucón.
0: Besito, hoy Pucón, qué lindo. Saludos por allá. Oye, Pucón. Ah, ¿qué más?
2: Tania, yo tengo dos no negociables.
0: A ver.
2: Que, por ejemplo, le gustan los vicios y la droga y, ya, y que sea cagado.
0: ¡Ay, súper bueno! Que sea cagado en un... No, ese sí que es un no negociable. Una vez yo fui al cine con un pololo que tuve. Y resulta que yo en ese tiempo no trabajaba y él sí. Y yo le dije, oye, ¿podríamos ir al cine? Así como para que me invite. Llegamos a boletería y el muy quedó esperando a que yo sacara la plata. Y yo saqué como mis 10 luquitas que mi papá me daba así cuando yo salí y tuve que pagar. Yo nunca más lo vi. ¡Chao!
3: Hola, Tania. Para mí lo no negociable es la mentira y la traición. Eso sí que no.
0: No, y no negociable en ningún tipo de relación. Hola.
4: Mis no negociables al principio eran todos válidos. Ahora ya ni me acuerdo cuáles son. Perdón la infidelidad. Y la verdad es que estoy con un apego que no sé qué hacer.
0: Ay, no.
4: Ayúdenme.
0: Te voy a ayudar.

Stars, hacerte bailar con todo el ritmo de I Just Might. 7:49 minutos. Sigues en Voy Contigo de FM2.

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0: Show junto a los Backstreet Boys. ¡Qué clásico! Y qué buen tema para cerrar este día 26 de mayo. Oye, te quiero dar un consejo, si antes de irme, ¿puede ser? ¡Ay, no! ¡Me tengo que despedir! ¡Qué atroz! 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Tenemos que anunciar a la gran ganadora del premio Pichara que tengo aquí. A ver, ¿suena o no? ¡Ahí están los productos! ¡Qué bacán! ¿Quién se lo lleva? ¡Es... ¡Darian! ¡Tremenda, Darian! Gracias por participar, por mandar tu audio. Te llevas unos productos regio. Ahí está un cepillito para el pelo. Hay un glitter para el... Para... Mira. Es el... Uy, parece como un spray para rayar las paredes. No, es un glitter para el cabello y el cuerpo. Así que gracias por participar y gracias a ustedes también por apañarme tanto estos días en que estuve reemplazando a la Connie Fuello, que está de viaje, ya vuelve mañana. Y gracias por apañar, escuchar el programa, por su buena onda, por acompañarme. Así que me despido. Gracias por estos días. Gracias a la Rena y al Giorgi, gran equipo. Pero yo vuelvo a mis mañanas de 7 a 10. Así que te espero en el Levantados mañana, ¿eh?, para entregarte toda la energía. ¡Te quiero mucho! ¡Chau!
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0: Un minuto para las 8.
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